0: 11 de la mañana, 14 minutos.
1: Atención al siguiente aviso: se vende terreno de aproximadamente 4 hectáreas en sector Varagruesa. Cuenta con agua potable, lugar hermoso y tranquilo. Interesado a tratar con su dueño Omar Ibáñez al teléfono 944-230893. 944-230893. Se comunica el sensible fallecimiento de quien fuera querida hermana, madre, Luz Vergara Moya, que en paz descanse. Está siendo velada en su domicilio, ubicado en Avenida O'Higgins 999 en Colmún. El día y hora, sus funerales se realizarán mañana jueves, después de un servicio religioso a las 12 horas en Parroquia Colbún, para luego dirigirse al cementerio de Colbún. Comunica y agradece condolencias recibidas familia Araya Vergara. 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Si yo fuera parlamentario no hubiera hecho la consulta. El oficio de Camila Flores por propiedad de su madre, que ahora indaga la fiscalía. El denominado caso Cuota Flores suma nuevas aristas. Un oficio enviado por la entonces diputada y actual senadora Camila Flores de Renovación Nacional a la Seremi de Bienes Nacionales de Los Ríos se convirtió en uno de los antecedentes que actualmente analiza el Ministerio Público en medio de la investigación conocida como el caso Cuota Flores. La gestión buscaba obtener información sobre la demora en la inscripción de un terreno perteneciente a Verónica Oporto González, madre de la parlamentaria. El documento derivará en que la Fiscalía cita

La Seremi de Bienes Nacionales de Los Ríos. En este, Flores solicitó información respecto de la inscripción de un terreno de propiedad de su madre, buscando conocer qué impedía que el procedimiento avanzara. No queda claro cuál es el trámite que está pendiente para proceder a la inscripción de la propiedad y que por medio de este oficio se solicita se aclare, señalaba el documento. Flores también hizo referencia a las consecuencias que, según planteó, estaba provocando la demora. El tiempo transcurrido ha generado incertidumbre en doña Verónica, cuestión que se ha vuelto un problema, puesto que no ha podido usar, gozar y disponer de la propiedad en los términos que ella quisiera. El envío de oficio forma parte de las herramientas que pueden utilizar los parlamentarios en el ejercicio de sus funciones fiscalizadoras. Ahora, el funcionario de la Seremi de Bienes Nacionales, que recibió el oficio, declaró posteriormente ante Fiscalía que desde la Cámara llegaban habitualmente solicitudes de información, pero que éstas solían referirse a asuntos generales y no a asuntos familiares.

0: 11 de la mañana, 20 minutos.
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Comisión de Familia avanza en proyecto de responsabilidad parental y aprueba modificaciones por unanimidad. La Comisión de la Familia de la Cámara de Diputados avanzó en la tramitación del proyecto de ley sobre responsabilidad parental en una jornada marcada por la discusión sobre hasta dónde debe llegar la responsabilidad de los padres frente a las conductas de sus hijos y cómo evitar que el nuevo mecanismo se transforme en una instancia de carácter sancionatorio. Uno de los principales debates estuvo centrado en la relación entre el nuevo régimen de responsabilidad parental y la Ley de Responsabilidad Penal Adolescente. El ministro de Justicia, Fernando Rabat, explicó durante la discusión que el proyecto busca establecer ámbitos diferenciados de actuación dependiendo de la edad del adolescente y del tipo de conducta involucrada. En el caso de los mayores de 16 años, el Ejecutivo planteó que el procedimiento de responsabilidad parental apunta también a la prevención. Es decir, ojalá que no lleguemos a la ley 20.084. Para los menores de 16 años, en tanto, la iniciativa contempla un procedimiento específico frente a conductas ilícitas. La definición del carácter del nuevo sistema fue uno de los puntos centrales de la jornada. El gobierno insistió en que el objetivo es establecer un mecanismo preventivo y colaborativo antes que uno basado en la sanción de los padres. En esa línea se respaldó eliminar la expresión responsabilidad infraccional de los padres de la iniciativa. La modificación fue aprobada por 12 votos a favor, ninguno en contra y ninguna abstención, luego de que el Ejecutivo acogiera también una propuesta de los diputados Castro y Lorca. El cambio busca adecuar la terminología del proyecto a la naturaleza que el gobierno pretende dar al procedimiento. Otro de los momentos relevantes en la discusión se produjo en torno al derecho preferente de los padres a educar a sus hijos. La diputada Francesca Muñoz se planteó la necesidad de reforzar expresamente esta garantía, de modo que el ejercicio de ese derecho, conforme a las convicciones de los padres, no puede ser considerado por sí mismo una falta de diligencia.

0: 11 de la mañana. 27 minutos.
1: 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El Mimbu entrega hasta 1,6 millones de pesos para arreglar la casa. Ahora, la pregunta es quiénes pueden postular. El Ministerio de Vivienda y Urbanismo, Mimbu, abrió la postulación a la tarjeta Banco de Materiales para jefas de hogar. Tu casa a tu pinta, un beneficio que permite comprar materiales de reconstrucción, de construcción para realizar reparaciones de baja complejidad en la vivienda. La ayuda contempla montos de hasta 40 UF, es decir, cerca de 1,6 millones de pesos, y busca beneficiar a unas 25.000 mujeres y sus familias en todo el país. ¿Qué reparaciones se pueden financiar? Techumbre, 25 UF, cerca de 1.022.000 pesos. Baño, 15 UF, cerca de 613.000 pesos. Cierres y rejas, hasta 40 UF, es decir, cerca de 1.635.000 pesos. Lo importante, ¿quiénes pueden postular? Bueno, entre los principales requisitos están ser mujer, jefa de hogar, mayor de 18 años, ser chilena o extranjera con residencia definitiva, estar entre el 70 y el 100% del registro social de hogares, ser propietaria de una única vivienda y habitarla, contar con clave única, tener ahorro mínimo para la reparación de cierres y rejas, 2 UF, no haber recibido anteriormente determinados beneficios de mejoramiento de vivienda del Mimbu. La vivienda debe ser una casa, tener al menos 5 años de antigüedad y un avalúo fiscal de hasta 2.000 UF, entre otros requisitos. ¿Cómo y cuándo postular? La postulación es 100% online y estará abierta desde el 10 de septiembre hasta el 9 de octubre del 2026. El trámite se realiza con RUT y clave única y requiere antecedentes de la vivienda y fotografías que permitan acreditar el deterioro que se busca reparar. Ahora, la tarjeta permite también destinar el subsidio a materiales para reparación específica de la vivienda. Antes de postular, es importante revisar que tanto la persona como el inmueble cumplan todos los requisitos establecidos por el Mimbu. De esta manera tiene el derecho.

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Vamos a comenzar lo que es la información nacional. Alerta en la cordillera. Anuncian cierre del Paso Los Libertadores por condiciones climáticas. El Paso Los Libertadores, principal conexión terrestre entre Chile y Argentina, suspenderá de manera preventiva el tránsito internacional durante la tarde de este miércoles 23 de septiembre debido a las condiciones climáticas pronosticadas para la alta cordillera. La medida fue informada por el Sistema Integrado Cristo Redentor tras una reunión del Comité de Coordinación chileno-argentino y luego de revisar los reportes técnicos entregados por ambas vialidades. Según el comunicado oficial, las inestabilidades climáticas podrían afectar la seguridad de los usuarios que circulen por la ruta, por lo que el túnel internacional cerrará sus operaciones a partir de las 17 horas de ambos países. Por ello, se procederá al cierre de barreras de Guardia Vieja y Uspallata desde las 15 horas de Chile y Argentina. Desde miércoles 23 de septiembre para el tránsito internacional. Como medida preventiva se permitirá únicamente el tránsito local con banda horaria desde Guardia Vieja hasta el complejo fronterizo Los Libertadores hasta las 18 horas. La decisión busca reducir riesgos ante las condiciones meteorológicas previstas en la zona cordillerana. Las autoridades señalaron que continuarán evaluando el estado del paso fronterizo y anunciaron que entregarán una nueva actualización durante la mañana del jueves 24 de septiembre, específicamente a las 08 horas. Desde el Sistema Integrado Cristo Redentor recomendaron a los viajeros mantenerse informados antes de realizar sus desplazamientos y revisar los canales oficiales para conocer eventuales cambios en la situación del complejo fronterizo. Así comenzamos entonces lo que es información nacional.

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Confirman dato clave tras muerte de niño de 12 años en Quinta Normal. Estaba sin adultos al momento de caer. Nuevos antecedentes se conocieron sobre la muerte del niño de 12 años que cayó desde el décimo piso de un edificio ubicado en calle Poeta Pedro Prado, en Quinta Normal. El fiscal Javier Mayer confirmó que al momento del hecho el menor estaba sin la compañía de un adulto y junto a su hermana de 15 años. Según explicó el persecutor, la madre y el padrastro se encontraban trabajando y llegaron al edificio después de ocurrida la caída. De las diligencias que hemos realizado, los adultos, la madre y el padrastro se encontraban trabajando ambos y llegaron con posterioridad a la ocurrencia de los hechos, detalló Mayer. Otro antecedente que continúa bajo investigación es si el departamento contaba o no con una malla de seguridad. Hasta ahora las autoridades no han logrado confirmar la existencia de este elemento de protección. La Brigada de Homicidios de la PDI mantiene las diligencias para reconstruir la dinámica de lo ocurrido. Por el momento la principal hipótesis apunta a un accidente. Este caso se registró pocos días después de una tragedia similar ocurrida en calle San Diego en el barrio Matasur, donde un niño de 9 años murió tras caer desde un edificio. En aquella oportunidad se informó que el balcón tenía una malla de seguridad, por lo que se investiga cómo se produjo esta caída. Congreso despacha proyecto que declara el 7 de enero como Día de la Amistad Chileno-Palestina. Con apoyo transversal y tan solo 9 votos en contra, la Cámara de Diputadas y Diputados aprobó con una amplia mayoría establecer el 7 de enero como el Día de la Amistad y Solidaridad Chileno-Palestina. La fecha hace alusión al día en que el Estado de Chile reconoció oficialmente al Estado de Palestina, el 7 de enero del 2011. En concreto, la iniciativa busca reconocer los lazos que han unido a Chile con Palestina desde hace más de un siglo, considerando que la comunidad palestina en Chile es la más grande fuera del mundo árabe, con cerca de 500.000 habitantes. Además, se busca reafirmar la política exterior chilena de solidaridad con la causa palestina, defensa de los derechos humanos y también la autodeterminación de los pueblos. Tras el despacho del proyecto, la embajadora de Palestina en Chile, Vera Baum, agradeció el respaldo transversal que tuvo la iniciativa y recordó los lazos históricos que unen a ambos países. En nombre del Estado de Palestina, en nombre del pueblo palestino, expreso al Congreso Nacional de Chile nuestro más profundo agradecimiento por la aprobación de este proyecto.

0: 11 de la mañana, 48 minutos.
1: 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Con toda calma, un hombre quemó bandera chilena en Municipalidad de Molina, pero cámara lo delató. Una cámara de seguridad captó el momento exacto en que un sujeto con toda calma intentó prender fuego con un encendedor a una bandera instalada en el frontis de la Municipalidad de Molina, logrando ser detenido. Todo ocurrió durante la madrugada de este miércoles y fue denunciado públicamente por el alcalde de Molina, Felipe Méndez, a través de su cuenta de Instagram. Las imágenes y videos que se pueden apreciar en el post evidencian que el sujeto sí logró quemar una parte de la bandera. Una vez alcanzado su objetivo, se ve que el hombre se retiró tranquilamente del lugar. Tras informar el hecho a carabineros, los funcionarios policiales concurrieron al lugar y lograron detener al sujeto. En ese contexto, el alcalde manifestó su rechazo al respecto y manifestó su absoluto repudio frente a este acto vandálico. No podemos permitir que se dañe nuestro patrimonio municipal ni elementos que representan nuestros símbolos y celebraciones patrias. Asimismo, indicó que los antecedentes serán enviados a la Dirección de Asesoría Jurídica con el fin de que se adopten todas las acciones legales que correspondan. Agradezco especialmente el atento y oportuno trabajo de nuestro operador de televigilancia y la rápida respuesta de carabineros. Cuidar Molina es tarea de todos, culminó su denuncia vía Instagram. Estamos invitando a toda la gente de nuestra comuna a participar. A las 7 de la tarde se va a hacer un cacerolazo por Marjorie Barros Carter, que ya lleva más de un mes desaparecida. Lo puede hacer usted en su casa y también se puede reunir en la plaza. De esta manera se hace un fuerte llamado a que las autoridades hagan lo suyo, lo que corresponde, para poder encontrar a Marjorie Barros Carter, que se encuentra desaparecida hace más de un mes. El cacerolazo entonces es hoy día a las 7 de la tarde, lo puede hacer en su casa, o bien también dicen que se pueden juntar las personas en la plaza de Colbún. Esperamos en realidad que aparezca pronto y que no haya ninguna mujer y ninguna persona más desaparecida, porque no hay dolor más grande para una familia cuando alguien desaparece y nunca más se sabe de ella o de él. Cualquier dato, reiteramos, que usted tenga, simplemente llama a Carabineros al 133.

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Familia de Tongoy, víctima de balacera en su casa, alerta a autoridades. Una vivienda fue atacada con 17 disparos desde la vía pública en Tongoy, en la comuna de Coquimbo. De momento no se sabe quién o quiénes perpetraron este episodio de violencia armada. De acuerdo con lo informado, el hecho ocurrió la madrugada de este martes a eso de las 01:30 horas, cuando los impactos balísticos alcanzaron la vivienda. La situación fue denunciada a través de redes sociales por la hermana de uno de los habitantes de la casa afectada, quien compartió imágenes que evidencian daños en los vidrios y parte del techo del inmueble. Gracias a Dios, esta vez no hubo víctimas fatales, pero pudo haber sido una tragedia. Una bala pudo haber alcanzado a cualquiera de los integrantes de esta familia y después, ¿qué? ¿Quién se hace responsable? En este contexto, la familiar lamentó lo ocurrido y enfatizó que este tipo de hechos no pueden seguir siendo normal, haciendo un llamado a las autoridades a prestar atención a este tipo de hechos delictuales. No podemos acostumbrarnos a escuchar balazos, a vivir con miedo y a pensar que mañana puede tocarle a otra familia. Hacemos un llamado firme y urgente a las autoridades. Actúen. Queremos una investigación seria. Queremos encontrar a los responsables y queremos medidas concretas para recuperar la seguridad de nuestras familias. 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Muchas gracias.

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7: 12 horas, 7 minutos.
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La cueca de hoy se titula El Tortillero. Es de Mario Catalán y retrata un oficio popular que probablemente es cada vez más escaso. El de los tortilleros, que así como otros vendedores andantes, pregonaban su producto con una potente voz. En este caso, la venta de tortillas de rescoldo, la tradicional preparación chilena a base de harina de trigo, sal y manteca, que se cuece en el rescoldo, es decir, en las brasas tenues, en las cenizas. Esta cueca, en tanto poesía, dice así: ráspalas que están quemadas, de rescoldo tortillas buenas, con la canasta en el brazo y el paño cargado al medio. Por San Pablo para arriba va el tortillero, pregona a cuatro vientos tortillas buenas. Tortillas buenas ahí sí, del tortillero, trabaja día y noche, tortillas buenas. Para calmar las penas, tortillas buenas. A continuación les invito a escuchar la interpretación de esta cueca grabada en el vinilo de RCA Víctor del año 1963. Son las famosas cuecas de Mario Catalán junto al dúo Rey Silva y a Elia Ramírez. Y en ella, el canto se acompaña con la muletilla Caramba y luego una segunda y muy original que dice Sanguche y huevo, lo que permite complementar el contenido de la cueca El Tortillero.

continuación escucharemos una versión bastante más reciente del Tortillero. Se trata de Los Palmeros de Rancagua, los entonadísimos e insignes chiquillos de Rancagua, liderados por Sergio Beas. Esta cueca la grabaron en su disco Cuecas de Antaño, hermoso disco, del año 2022.

0: 12 horas, 30 minutos.
1: De todas maneras, profesor.
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1: Muy buenas tardes, ¿cómo están ustedes? Nuestras queridas y queridos auditores, bienvenidos y bienvenidas a este espacio del consejero regional Pablo Gutiérrez Pareja, quien está a minutos también de llegar acá al estudio número 2 de Radio Cristalina en este día miércoles 24 del mes de septiembre, ombligo de la semana para muchos. Ya celebramos la señora del Mercedes, tratándonos más con las Mercedes hoy día. A todas las Mercedes un gran abrazo cariñoso y afectuoso, como también a quienes se encuentran de cumpleaños también en el día de hoy, que sean muy celebrados y sin duda alguna abrazados por su familia, que tan importante sea, es importante la palabra y el vocablo familia para hoy día, y también como institución. ¿Qué institución más importante como la familia? El pilar fundamental que mueve nuestra sociedad chilena. Estamos aquí en vivo y en directo cuando son las 13 horas con 3 minutos, con bastantes informaciones. Ya estamos instalados en la primavera 2026, ¿cierto? Hemos dejado el invierno atrás y muy contento de estar a esta hora de la tarde junto a ustedes, ¿cierto? Acompañándoles acá a través del 96.3 de la Radio Cristalina. Vamos a ver si he llamado al aire, puede que alguna persona esté llamando, mi querido director. A ver, aló, aló.
2: Hola, don Salvador.
1: Hola.
2: ¿Cómo está?
1: ¿No está la llamada? Aló, buenas tardes. Bienvenido, bienvenida.
2: Hoy día estamos a 23.
1: ¿23 o 24?
2: Sí, mañana son las Mercedes.
1: Mañana, mirando perdido, estamos a 23 hoy día. Qué bueno la aclaración. ¿Con quién hablamos?
2: Isabel Aravena Las Cabras.
1: ¿Cómo está, Isabelita? Un gusto saludarla.
2: Gracias.
1: Cuéntenos, llama solamente para la aclaración de la fecha,
2: ¿o quiere saludar? No, era para decirle que la fecha no era esa.
1: Muchas gracias, muy bien. Para que vea que estamos en vivo y en directo y que hay gente en la sintonía de Radio Cristalina esta hora de la tarde. Gracias por la aclaración, mi querida Isabelita.
2: Un saludo para ustedes.
1: Muchas gracias. Oye, mire, qué bueno, eso da señal que la gente está en la sintonía de la radio con estos importantes temas que tenemos para usted en la jornada de hoy. En vivo y en directo, la jornada de ayer se publicó en redes sociales que va el mejoramiento de la ruta L355. La autoridad comunal informó también sobre un mejoramiento que va a haber en la comuna de Colbún, especialmente en este tan anhelado sueño que hay por parte de los habitantes del borde del lago, que han esperado años y años. Esperemos que se materialice de la mejor forma este proyecto. Hemos tomado contacto como programa también con Vialidad y con la Seremi de Obras Públicas para ver los efectos también de este gran proyecto, que esperamos que se traduzca sin duda en el corto plazo, y le vamos a preguntar al consejero regional, que sin duda alguna ha hecho los contactos correspondientes para ver cierto cuál es el camino que va a seguir este importante proyecto. Vimos a muchos dirigentes en la jornada de ayer, las imágenes que estaban públicamente contentos por este importante avance, y también son los mismos que habían acusado hace un mes atrás del mal estado del camino. Había gente de Pehuenche también, nuestra querida Jimena Retamal, del sector de Pehuenche, también estaba en la jornada de ayer. Nuestra querida Elvia también, importante dirigente, trascendental dirigente del sector de La Guardia, y tanto dirigente que ha estado siempre con una lucha permanente. Hace un mes atrás, si no me equivoco, dos meses atrás, el consejero regional Pablo Gutiérrez hizo una aparición pública donde le pedía al Ministerio de Obras Públicas que agilidad en estos temas, y felizmente se ha traducido hasta la hora en esta información que tenemos por parte del municipio local, como también en una oportunidad a través de los medios digitales y radiales. Habíamos también hecho un llamado de atención positivo sobre los hoyos en la calle Adolfo Noboa, que finalmente se terminó mejorando. Es decir, por parte del consejero regional se han estado haciendo los trámites cuando la gente ha pedido y ha solicitado la presencia de la autoridad regional, y felizmente hasta la hora vamos a esperar la palabra oficial también, cómo dudar del municipio, bajo ningún punto, pero siempre es bueno tener la mirada oficial de quién va a financiar este tipo de proyecto y quién más, consejero regional también, que nos diga cómo va ese proyecto y la viabilidad de cuánto tiempo se estaría desarrollando. Santa Esther también, un lunar que sigue en la comuna de Colbún, un lunar que sigue, que la gente de Santa Esther ha esperado por años, al igual que el del borde del lago, Los Boldos, La Guardia y Colbún Alto. ¿Qué pasa con Santa Esther? ¿Por qué Santa Esther no logra materializar el mejoramiento de su camino? Todo, gran parte de los caminos rurales están siendo mejorados, pero Santa Esther sigue en esta larga espera durante años, ¿cierto? ¿Será gente de otra comuna? ¿Cierto? ¿No habrá el RS, la rentabilidad social, que no permite el financiamiento? ¿Cierto? ¿Hay negligencia por parte de las autoridades? ¿Falta de interés? Le instalamos este tema para que usted lo debata, para que usted lo converse y para que sea un tema importante. Hoy día también a eso de las 7:30 de la tarde se va a realizar, ¿cierto?, un cacerolazo producto de la desaparición de Marjorie Barro, esta joven que lleva desaparecida del 16 de septiembre y hasta la hora nada. Mujeres colbunenses se están uniendo hoy día a contar de las 7 de la tarde para hacerse escuchar a través de un cacerolazo donde van a pedir a las autoridades, ¿cierto?, que hasta ahora han hecho poco nada. Respecto a autoridades policiales, fiscalía, no sé, me refiero que no se hace poco nada, se sabe de Marjorie Barros, al igual que la concejala, cierto, de Villalegre, que desapareció más de un año y hasta la hora nada, han cambiado al fiscal también, pero hasta la hora absolutamente nada, no hay noticia ni rastro de estas mujeres que han desaparecido en nuestra provincia de Linares. Tenemos harta informaciones que dar, cierto, pero vamos a saludar a nuestro consejero regional, Pablo Gutiérrez, quien ha aterrizado aquí en el estudio número 2 de nuestra Radio Cristalina. ¿Cómo está, consejero? Aquí estamos, pues, contentos por la gente del borde del lago, triste por la gente de Santa Esther, que no logra materializar aún un proyecto de mejoramiento del camino, está quedando cada vez más atrás. Hace poquito, Pablo, tomamos contacto con Vialidad, quedaron de llamar nuevamente Vialidad para, del punto de vista técnico, contarnos de qué se trata el proyecto, porque ayer vimos y escuchamos anuncios del punto de vista general, pero no técnicamente, pero creemos que usted trae también esa información, como siempre, para Colbún.
3: A ver, vamos a precisar algunas cosas, y también me alegro mucho por la gente de Borde Lago, más que por los dirigentes, por todas las personas que habitan ahí, que transitan por ese camino. Este diseño tiene su tiempo de estar terminado. Este diseño no está terminado hoy, o ayer, como se anunció. Este diseño está terminado hace 7-8 meses atrás. Lo dijimos en este medio, lo dijimos en varios lugares, se lo dijimos a algunos vecinos que nos llamaban, qué pasaba con el camino. El problema que tiene este camino es que una gran parte es municipal y otro, después de un kilómetro 15, me parece que hacia arriba, deja de ser municipal y vuelve a ser público. La complejidad que tiene, que la mantención del kilómetro 5, donde estuvimos muy fuerte trabajando su asfalto actual, que lo tiene hasta el kilómetro 5, es tuición del municipio, porque es una tal la zona urbana, que se dice. Es bien extraño. Este camino, como dije, me lo señaló el Seremi anterior, que estaba el diseño terminado. O sea, no es ninguna novedad que traen anunciando, tratando de como distraer o haciendo uso político de una necesidad que tiene la gente, que a mí no me parece correcto. Y usar dirigentes sociales, menos correcto, porque yo fui dirigente social. No sé si lo fueron otros, yo sí lo fui. Y sé cómo vive y siente un dirigente social, sé las ilusiones que tiene. Segundo lugar, ¿cuánto recurso ha impuesto o ha puesto el municipio en la mantención de ese camino? Y te digo, cero pesos es harto. No hay mantención del camino. El camino lo han mantenido los vecinos en el último tiempo. Yo los acompañé, estuve ahí, ellos se han juntado para conseguir la tierra, se han juntado para... Ellos, a través de cuadrillas que han hecho una labor maravillosa, tapando los hoyos más complejos que hay. El camino es, como lo leí en una publicación de Paralelo 21, absolutamente intransitable. Así estaba ese camino. No ha tenido ninguna mantención, no se le ha tirado material porque no hay recursos, no se ha llevado una máquina porque no hay recursos. Mientras hacemos fiesta, Colbún Alto, Los Boldos, La Guardia, no tiene recursos destinados. Entonces, yo no me ando subiendo al tren de nadie, como dice una publicación por ahí del municipio. No me subo al tren de nadie. Yo estoy en otro tren. Yo estoy en el tren del desarrollo, del progreso, de los proyectos, de los recursos para mi querida comuna de Colbún. Lo voy a seguir haciendo, aunque otros se anden colgando de la pega que uno hace. Una publicación no quiere decir el trabajo. Muestre el trabajo que hizo. Nos muestre el trabajo que hizo el Ministerio de Obras Públicas, porque ese fue el compromiso que asumimos. Mire, la gente en la última reunión de la Guardia que hicimos formal quedó clara en una cosa, que se iban a hacer los 5 kilómetros y que se iba a trabajar en el diseño de lo que faltaba hasta el kilómetro 19. Eso es lo que seguía haciendo. Se terminaron los primeros 5 kilómetros y se hizo el diseño hasta los 19 kilómetros. Hoy no tiene ni un peso este camino. No tiene recursos que vaya a destinar el Ministerio de Obras Públicas. Dice que va a llamar Vialidad, que nos diga cuánto tienen destinado para arreglar ese camino para el próximo año, una licitación de este año. Y no tiene ni la parte que no es pública, ni la parte que es municipal. La única opción es que lo financiemos nosotros en el Consejo Regional del Maule, como lo dijimos hace mucho tiempo atrás con la exgobernadora Cristina Bravo, en la reunión que estuvimos allá, que el Ministerio aprobara el diseño y que nosotros lo estábamos disponibles a financiar. Sé que este gobernador, por lo que hemos conversado, también está dispuesto a financiar. Es una tremenda inversión, que probablemente no es inversión que se haga en un año, sino se va a hacer en dos. Y es muy probable que si le ponemos harto empeño, este año incluso podamos licitar, debería licitar el Ministerio de Obras Públicas o el municipio, tenemos que resolver bien. Y una vez que esté licitado, empieza el proceso de adjudicación, determinación de los recursos, las bases técnicas que están contempladas en el diseño que tiene hace bastante tiempo atrás, actualizar el diseño si no está tan actualizado, actualizar fundamentalmente los montos, porque el monto que estaba el primer diseño hoy está más caro construir, porque la vida, este gobierno se la hizo a los chilenos más cara, y es todo sube de precio, y así sacar adelante este anhelado proyecto. Si podemos, yo siempre lo he dicho, si lo podemos hacer entre todas las autoridades, qué mejor. Yo no ando buscando los votos. Los votos, gracias a Dios, los saqué para ser consejero regional. En eso estoy empeñado ahora. Lo que ando buscando es que lleguen los proyectos, que lleguen las inversiones y que no hagamos show, porque yo lo podía haber hecho cuando salió este diseño 7 meses atrás. Estamos listos, porque un diseño es un diseño, no hay nada. Es un diseño que requiere hoy recursos. La gente va a valorizar cuando el camino sea transitable. Y el camino va a ser transitable cuando se haga la adjudicación del proyecto y la ejecución de ese proyecto, igual como lo hicimos con el agua potable, que otros también llegaron a hacer el show con un cheque nulo, se cayó la primera licitación, no tenía ni idea, hicimos todos los esfuerzos para una segunda licitación, y hoy, que antes que terminara, fue con un senador que no sabía dónde estaba parado, también fue la autoridad local a decir terminamos, cumplimos, cuando la pega que ha hecho es poco o nada. Es colgarse de la vega que estamos haciendo otro. No hay trenes aquí. El único tren que importa es el desarrollo de mi querida comuna de Colbún. Voy a seguir trabajando en ese y muchos proyectos que estamos trabajando. Voy a seguir trabajando con las organizaciones sociales, que ellos son quienes nos presentan la necesidad. Tenemos que seguir avanzando con la ejecución del camino que tenemos hoy, que es Rari Adentro y San Rafael. Yo lo recorrí, lo voy a volver a recorrer ahora porque hay ciertas situaciones que no están quedando conforme al proyecto. Me imagino que después van a salir con el mismo show a recorrer lo que está haciendo uno. Tenemos algunos mejoramientos que hacer en la ruta L11, que es en el puente Matanza, que estamos conversando ya para arreglar ahí. Tenemos que venir a arreglar lo que es el puente de Rari, que se le hizo una reparación y quedó mala. Porque quedó mala, que igual ahí el bache pega un golpe más o menos. Tenemos que seguir arreglando aquí a la bajada de Panimavi, porque un agua nos destruye constantemente. Ahí hay una vertiente, no sé, pero destruye esa parte del camino que tenemos que reparar. Y si hay que entubar un pedazo, hay que entubarlo para que no siga en cada tiempo vuelta a reparar de nuevo los caminos. Esa es la misión que yo me he dado en base al apoyo, en base al tremendo respaldo y cariño que me ha dado la gente de Colbún. Gracias a Dios, no necesito colgarme la vega de nadie. Por el contrario, llega a ser un poco preocupante y doloroso que autoridades que tienen que encabezar estos proyectos anden esperando que Pablo Gutiérrez avance en los proyectos para ir, llamar al MOP. Oiga, yo soy de este gobierno, ni que para algunas cosas algunos son de este gobierno y para otros no son del gobierno. Según vi por ahí en un consejo municipal. No, quieren irse para otro lado, pero cuando hay que sacar, ¿por qué no me trae el diseño? ¿Está listo? Sí, está listo. Sí, está. Ya, tráigame el diseño, hacemos un mono, paramos aquí con los dirigentes como que hicimos la tremenda pega. Eso no es así.
1: O sea, a ver, para que la gente entienda, Yo entiendo toda la, desde el punto de vista político, que puede haber ansia, angustia, también por avanzar en una iniciativa que es importante y es vital para la gente del borde del lago. Pero también nos gustaría tener una mirada más concreta. Es una muy buena noticia, es el municipio para las familias del borde del lago Colmón Alto, La Guardia, Los Boldos. Ya cuenta con un proyecto de pavimento rural de conservación por conservación del camino L355. La pregunta del millón, porque la gente se tiende a confundir, porque por un lado las autoridades locales anuncian este proyecto con bombo y platillo, como que el proyecto ya prácticamente está listo y a fin de año comienzan las máquinas a escarbar y comienza a mejorar el camino. Eso es lo que se entiende comunicacionalmente. Perdón, la pregunta que usted ha estado, también le estoy escuchando con mucha atención, Pablo, la pregunta, este proyecto, en palabras claras, ¿qué se aprobó? ¿Qué hay de este proyecto? Para que la gente entienda con palabras muy claras, ¿qué hay?
3: Para pavimentar, asfaltar un camino, se tiene que ver primero toda la normativa legal del camino, que es las dificultades que nos ha retrasado mucho este proyecto. Los primeros 5 kilómetros, para poder asfaltarlo, hubo que hacer un diseño.
1: Estamos claros.
3: Los segundos, hasta el kilómetro 19, había que hacer otro diseño. Y el diseño lo hace Vialidad. No lo hizo el municipio, que lo debería haber hecho el municipio. Yo le aseguro, y déjeme de mentiroso, ¿cuál es el diseño que hizo el municipio? Porque ese camino es municipal en, creo que son 8 kilómetros hacia arriba, 9 kilómetros. Entonces, en su oportunidad, hablamos con el ministerio, con el director de planeamiento del MOP, con el Seremi del MOP, y le dijimos, porque no lo hace, como él dice, Vialidad. Vialidad ejecuta. Quien hace los diseños, primera precisión.
1: ¿El Ministerio de Obras Públicas?
3: Ese ministerio, a través de su designación de planeamiento. Ellos hacen los diseños. Bueno, en eso empezamos a trabajar, en ese diseño que está terminado hace 7 meses, 8 meses atrás. Hoy, estando el diseño, tenemos que ver los recursos.

0: Y ellos inmediatamente se contactan. ¿Y qué quieren? Ver que exista el diseño, ver que esté una inversión seria. También podrían colocarse ellos. Y esas son las alternativas que tenemos que empezar a buscar. Porque ellos también destruyen con la bajada de madera que hacen, porque para arriba...
1: Sí, lo que pasa con Rari también.
0: Ay, sí, lo que pasa con todos los caminos. Entonces, mira la alternativa. No es mala alternativa si Colme sabe que yo me coloco con, qué sé yo, el proyecto vale 3.000 millones de pesos, yo me coloco con 1.000. Y por Dios que nos ayuda a nosotros poder estirar un poco los recursos del gobierno regional que nos dan para todo. No tenemos gran parte de recursos, además que este gobierno ya nos anunció que este otro año vamos a tener 7.000 millones menos.
1: O sea, es un tema que vamos a abordar también. Los gobiernos regionales, claro, se reúnen con Quirós y los ministros de Hacienda para ver este recorte fiscal que tienen, que son 7.000 millones, especialmente para el Maule.
0: Sí, para el Maule. Solo para el Maule. No, más de 7.000, es el 7%, y el 7% de 118.000, por Dios, son como 9.000. 8.000. Pero
1: volviendo al tema.
0: Pero además, tiene que estar dentro de un proyecto que nosotros podamos aprobar. Este proyecto ya lo hemos conversado con las autoridades regionales, con nuestro gobernador, con el equipo técnico. Si nosotros hemos estado avanzando siempre. O sea, es como chistoso que aparezcan ahora haciendo el ridículo ahí y diciendo lo conseguimos, no gracias parte, a mi equipo. No es que están pensando, están pensando en la reelección. Están pensando en...
1: ¿Usted ve
0: esto está absolutamente politizado, me da pena. Y me da rabia y me da lástima. Están pensando en una reelección. Yo lo que haría es hacer la pega. Hacer la pega que a mí me corresponde, como autoridad, como consejo municipal. Hacer la pega que les corresponde y después evaluar que la gente defina por quien quiera definir. Yo ni siquiera he dicho que soy candidato. Nunca lo he dicho. Estoy haciendo la pega de consejero regional. Y qué bueno sería que todos la hiciéramos. Cada cual en su ámbito. Se está tratando de politizar también, ahora, me entero, se está tratando de politizar el nuevo Cefán en Panimávida. Tema que hemos hablado muchas veces acá, hemos hablado del estado en que está, hemos hablado que está haciendo la evaluación técnica el ministerio, está dentro de los plazos medio lento, porque este gobierno es lento, pero está dentro de medio de los plazos hasta que tengamos el diseño definitivo donde se va a reinstalar, porque viene con reubicación. Está en el proyecto también que llegaron a colgarse del Cefam, perdón, de la posta salud rural de Loma de Putacán. Si nadie habló más, yo lo he ido a ver. Bueno, fuimos, hablamos de la primera. Pero si esto es plata del core, hablamos de la primera licitación, lo conseguimos que se licitara. La empresa que cumplía técnicamente no tenía la capacidad económica, hubo que volver a licitar, hubo que volver a destinar los recursos y hoy está en construcción.
1: Pablo, han sido pegas duras. En la política electoral estamos a 4 semestres de una elección política.
0: Pero estén relajados, hagan la pega.
1: ¿Usted cree que es procedente que estos temas se materialicen o se politicen, para mejor hablando? De esta forma, cuando hablamos de un proyecto, por lo que yo lo estoy entendiendo, y queremos ser claros con la comunidad también del Borde Lago que está escuchando, este proyecto entonces, por lo presentado por las autoridades locales, por lo que han anunciado, va en la búsqueda del financiamiento. ¿O no?
0: En eso estamos hoy, preocupados de financiar, primero preocupados técnicamente quién debe subir la licitación.
1: ¿Cuánto cuesta este proyecto según su
0: pregúntale al alcalde que lo mostró ayer, él debe saber. A mí la verdad no me importa mucho cuánto vale.
1: Tengo el alcalde en el suyo, lo tengo usted.
0: A mí no me importa mucho cuánto vale un proyecto, sino la necesidad que satisface. Y por Dios que es importante sacar el Borde Lago. Ese es mi horizonte. Si vale 1.000, 2.000, 3.000, 4.000 millones, me da lo mismo.
1: ¿Usted estaría dispuesto a empujar este proyecto?
0: Lo he estado empujando siempre y lo voy a seguir empujando. Voy a seguir empujando este carro de todo. Mire, pregúntale a la gente.
1: ¿Por qué el alcalde le manda el recado que se quiere subir un
0: tren? No sé si es a mí o a otra persona.
1: ¿Otra persona que esté trabajando con los caminos?
0: No lo sé.
1: Nadie.
0: Es que andan viendo
1: fantasmas. No se ve, parlamentarios menos, concejales poco.
0: Andan viendo fantasmas donde no los hay. Andan viendo fantasmas políticos. Claro, que yo puedo ser candidato a alcalde el día de mañana y chuta, este es medio peligroso porque tiene alto arraigo en la gente. ¿Qué sé yo? Me imagino. Pero la verdad es que no me detengo en eso. Sigo adelante, voy a seguir trabajando, voy a seguir hinchando muy fuerte. Miren, para que un proyecto salga, hay que llegar a caer mal. No hacerse lindo cuando no lo eres. No hacerse lindo, ay, señor gobernador, o sabe ser... No, aquí hay que pelearlos con harta energía. El proyecto de los caminos que están haciendo, los casi 12 kilómetros que están haciendo hoy en Raria adentro, ya fueron peleas duras. duras, si están las actas del CORE, si quieres se las muestro, cuando quiera traigo el acta del CORE. Y hay que dar las peleas, porque uno, el convencimiento que tiene de la gente, no ir a caer bien, porque cada bien no lo
1: pega. ¿Has tomado contacto con la gente del borde del lago, Carrasco, la Elvia, y tanta gente conocida y trabajadora, que aparecen las imágenes también aquí, de Jimenita Retamal, de...

0: veo de acá de Pehuenche también.
1: No, no sé, Pehuenche no tiene ninguna posibilidad porque hay un proceso judicial ahí que si bien eso está terminado, el problema para Pehuenche es la inversión que hay que hacer en la parte de los derrumbes. Esa parte es peligrosa, hay que hacer un tratamiento al cerro, que es un diseño mucho más complejo y profundo. No ilusionemos a la gente con algo que no está considerado en ningún proyecto. Qué bueno que después de 6 meses reclamando a los vecinos, reclamando yo, diciéndolo el medio, medios sociales, diciéndolo acá, se vaya a hacer una reparación en el camino que está botado. Pasó todo el invierno lleno de hoyos, con tremendo sufrimiento de los vecinos del sector. Qué bueno que se vaya a hacer. Pero esto debió haberse hecho el año pasado y haber sido una mantención permanente. No decir no tengo plata, cuando empieza a avanzar ahora, chuta, va a aparecer un poquito plata, chuta, aparece un diseño, parece que las cosas funcionan así aquí. Hay que empezar a trabajar para que otros se avispen y medio se cuelguen, pero da lo mismo. Al final, lo que es trascendente, Salvador, lo que es trascendente, vecinos, es sacar adelante las iniciativas que van en mejoramiento de la calidad de vida de ustedes.
0: Estamos en vivo y en directo junto al consejero regional Paulo Gutiérrez con este importante tema para el Borde Lago, como lo anunciábamos al inicio del programa, ¿cierto? Ratificando que estamos a 23 hoy día y no a 24. Saludamos a nuestra querida vecina La Floresta, quien llamó para aclararnos sobre la fecha. Oiga, tenemos una importante noticia que entregarle. Fíjese, mi querido Paulo Gutiérrez, consejero regional del Maule, que está en calidad de autoridad en este minuto de la tarde, a esta hora de la tarde, cuando son las 1:25, ha fallecido, ¿cierto? En el pueblo urbano de Colbún, la madre de quien fue candidato a alcalde por nuestra comuna de Colbún, a quien saludamos cariñosamente, a Juan Pablo Araya. Cierto, cuando hay este tipo de situaciones, no hay identidad política. Ha fallecido su señora madre, la señora María Luz Vergara Moya. Queremos decirle a toda la gente que quiera acompañar en este momento de tanto dolor para Juan Pablo Araya y su familia, cierto, que pueden acompañarlo, cierto, a la familia, esta noche, esta tarde. Los funerales se comunicarán oportunamente. Está siendo velada en la avenida Bernardo O'Higgins, número 999, en la comuna de Colbún. Entonces reiteramos que ha partido la señora María Luz de este paso terrenal, la señora María Luz Vergara Moya. Saludamos a su familia, especialmente a Juan Pablo Araya, conocido también dirigente y ex candidato alcalde de nuestra comuna de Colbún. Mi querido Pablo, ¿quiere usted decir algunas palabras a Juan Pablo Araya?
1: Bueno, más allá de no conocerlo tanto a Juan Pablo, lo conozco por su candidato. Lo saludé afectuosamente por ahí cuando nos encontramos en algún tiempo atrás. Es un golpe duro. La mamita, ay por Dios, perderla es muy duro para los que no la tienen, me lo imagino. Yo tengo mi mamá todavía, gracias a Dios. Juan Pablo, te deseo todas mis condolencias, toda mi compañía, todo mi apoyo, lo que puedas necesitar, cuenta conmigo. Es un momento duro. Los que creemos en la vida después de esta vida, sabemos que la mamita está descansando, pero nos cuesta consolarnos a veces en no tenerla, en no aprovecharla y disfrutarla. Mis sentidas condolencias, Juan Pablo, para ti, para tu familia, para todo el entorno familiar y social que tenía tu madre. Y bueno, como te lo dije, a tu entera disposición para lo que puedas necesitar. Es un momento muy difícil, debe ser un momento muy difícil. Un rato más me voy a contactar con él, lo voy a llamar para dársela personalmente.
0: Nos llega esta información también. Bueno, le agradecemos a Pablo también las palabras que ha tenido para Juan Pablo Araya, y un abrazo grande acá desde Radio Cristalina. También le enviamos un gran abrazo a la familia y le acompañamos en estos minutos y horas de tanto dolor para la familia. Nos llega esta importante información desde la delegación provincial que funcionó durante esta mañana, organismos de emergencia, municipios, servicios públicos, para revisar las coordinaciones meteorológicas previstas para este jueves, hoy día y viernes, coordinar acciones preventivas por el frente de mal tiempo que se aproxima. ¿Será tan así? Bueno, pero le entregamos esta información a esta hora de la tarde aquí a través del 96.3 de Radio Cristalina, en el programa Paulo Gutiérrez, siempre junto a la gente, abordando importantes y sensibles temas. Pablo Gutiérrez, nos escriben de Santa Esther. todos con avance, menos Antetel. Claudia García es una dirigente que en reiteradas oportunidades ha llamado a Pablo Gutiérrez por esta problemática, que ellos ya no hayan donde golpear puerta, porque uno les dicen una cosa, otros les dicen otra cosa, finalmente comentarios de pasillo, que finalmente el camino es de Colbún S.A., entonces hay una serie de dudas que no se logra, pero como dice usted, haciendo presión mediática, a través de la radio cristalina, a través de las redes sociales, es que así se empujan los proyectos. A mí me da la impresión que las autoridades, mi querido Pablo Gutiérrez, son reactivas. Cuando usted genera una polémica, una noticia, como que despiertan y comienzan a trabajar. Ahí tiene el resultado de tantos proyectos que usted también ha ido encabezando. ¿Qué le decimos a la Claudita García de Santander, Pablo Gutiérrez?
1: Claudia, volvemos a lo mismo, el diseño. Si el diseño está terminado, ingresado al CORE, que me avise el municipio y yo consigo los recursos. No hay más que eso, es un kilómetro.
0: ¿Y usted cree que el municipio le va a avisar con la polémica que se arma, que se sube al tren, de quién?
1: Yo no armo polémica, yo no he armado la polémica del tren y esa estupidez, porque a mí son estupideces que no mejoran ni ayudan a los colbunenses. Yo hablo de la... si genero polémica por los proyectos, que me interesa sacarlo adelante, pero no las genero acá, las genero allá, donde hay que ser guapo. Si aquí todos somos guapos.
0: Lo he visto en la acción allá.
1: Ahí véame el CORE, no hablo yo. No soy tan bueno.
0: Sería importante que el CORE llegara a la gente, ¿ah?
1: Sí. Sí, vamos a empezar a transmitir también, vamos a ir informando a través de los audios, vamos a extractar audios del CORE, para que vean cómo hablan sus autoridades y quiénes defienden y quiénes no defienden. Mira,
0: porque
1: el proyecto
0: llega,
1: Santa
0: aquí Esther... llegan guapos, allá no...
1: allá llegan blandidos, no sé, los chistosos, así, los chistosos no sirven aquí. Los chistosos están para ir al Festival de Viña, o al Festival de Colbún, o al Festival de Linares a cantar chistes. No, allá hay que llegar, como tiene que llegar uno cuando está convencido de que está luchando por necesidades que la gente tiene. Si fuera de Colbún S.A., se tiene que hablar con Colbún S.A. para que lo materialice. Te aseguro que lo hace. Pero no es de Colbún S.A., es un camino vecinal. Si es vecinal, le corresponde al municipio su mantención. Ya, pues. El mismo temazo. ¿Hace cuánto tiempo que no pasa la máquina y le han tirado material a
0: Santa Esther? No, si se ha realizado una mantención.
1: No, pasa la máquina, los hoyos están igual. Si yo paso por ahí, yo paso bastante por ahí.
0: ¿No habían informado que había pasado la máquina?
1: No, vayan a pasar la máquina, mueven las terrones de un lado.
0: ¿Se va a instalar usted en Santa Esther tal cual lo hizo con algún acto?
1: Eso requiere, sí, por supuesto, no tengo ningún problema. Yo paso por ese camino, paso. Y de hecho, lamentablemente, cuando sacamos el camino, que bueno, ya lo saco, pongamos que lo saco otro, el mismo pastel. Cuando sacamos el camino de Rari... perdón, San Luis, por Santa Blanca, pasamos San Rafael ahí para allá y llegamos hasta la esquina. Lamentablemente no pudimos hacer la salida porque el camino no era público. No pudimos hacer la salida por Santa Esther, por eso quedó así. Pero oigan, miren, no es ni siquiera un kilómetro. Santa Esther no tiene ni siquiera un kilómetro. ¿Cómo no vas a tener plata para un camino que ha esperado 30, 40 años asfaltarlo con recursos? Escúcheme, Salvador.
0: Es que le quiero hacer una pregunta un poco
1: ácida. Asfaltarlo con recursos municipales. Pero si Linares lo hace. Linares tiene caminos que han hecho ellos con la plata de ellos. Y para eso es la plata. ¿Cómo no vas a tener para asfaltar 800 metros en 12 años? 10 años. Pero por favor, si para eso es la plata que reciben los municipios, producto de las patentes, producto de las multas, producto de la patente de alcohol, producto del Fondo Común Municipal, hay una serie de... Pero para eso es, colbunense, y estáis esperando que el CORE te financie todo. Si todos los proyectos más importantes de la comuna Colbún lo hemos financiado en el CORE. Y nómbrame uno, dos, tres, te los nombro todos. Todo financiado por el CORE. ¿Y dónde está la plata entonces que tiene la comuna de Colbún? Y a la primera de cambio, no, que está quebrada la municipalidad. ¿Y por qué está quebrada? ¿Cuál es el proyecto hecho tan grande que quedó quebrada? Que no hay plata. O sea, está bien, uno tiene que salir a conseguir plata para sus proyectos, pero también tiene que gastar de su bolsillo, pues. O si no, ¿cómo funciona esto? Yo la verdad, más de que cambiar veredas, soleras por ahí locas, que algunos son PMO, otros son también free de nosotros, yo no veo una inversión municipal en proyectos. Los fondos comunes municipales yo no los veo entregados. Por ley, lo que recibe de las patentes y una serie de asignaciones tienen que hacer para infraestructura de caminos, de calles, y no hay nada.
0: ¿Y qué pasa? Una pregunta, a mí me gusta preguntar, como corresponden las cosas, con mucha transparencia, pero con mucho respeto, ¿eh? Hay que ser respetuoso de la política, cuidar nuestra democracia. ¿Y cómo se explica usted que un concejal que tiene domicilio en el sector de Santa Esther, que ha sido reelecto por 3 periodos, ¿por qué Lupercio Díaz, siendo una autoridad con bagaje, con conocimiento, con experiencia política, no ha empujado este proyecto derechamente? Y es la pregunta que mucha gente se hace, ¿eh? Nadie la hace, pero yo la dije responsablemente y con mucha altura de mira. No es una crítica, sino que es una pregunta.
1: A ver, no soy Lupercio Díaz ni el apoderado curso de Lupercio Díaz, pero ¿hasta dónde hacer, Lupe? Como que se aburrió de lo que...
0: ¿Será que se habrá aburrido también? Porque puede ser, porque vamos a colocar en duda.
1: Porque me consta que lo pidió porque...
0: O sea, ¿usted lo ha hablado con él?
1: Sí, muchas veces con él. Yo conozco a su esposa, Lupe, lo conozco mucho. Y es una gran familia, pero cuando lo imposible, un concejal, señorita, que no es quien resuelve, lamentablemente. Aquí resuelve la primera autoridad comunal en que destina los recursos. Pero no es... Tómelo como una posibilidad.
0: Así es.
1: Como una posibilidad de mejorar. O sea, nosotros vamos a seguir, yo voy a seguir, mientras sea consejero regional, yo voy a seguir trabajando por sacar adelante proyectos, por conseguir los recursos para esos proyectos. Ha sido una pega dura, ha sido una pega bien importante que hemos hecho en Colbún. Como decía la autoridad, ya no quedan caminos. Sí, todavía nos quedan caminos. Mientras nos quede un camino, un callejón, todavía hay vecinos que tienen la necesidad de mejorar la infraestructura vial de sus sectores, y no nos vamos a cansar hasta eso. Todavía hay un puente que hacer en Raones, tenemos un Mecano, todavía hay que hacer un puente nuevo en Raones, todavía hay que hacer la conectividad de Raones con Roblería, que son 5 o 6 kilómetros que hay que asfaltar, porque nos va a dar conectividad con la comuna de Linares a través de otro lugar.
0: Volvamos,
1: que es Raones Roblería.
0: Gente pregunta, aquí está la gente. La avenida Rari, que es un sector, cierto, turístico, estamos a menos de un kilómetro de la plaza, 500 metros, y la avenida Rari sucede que no tiene alcantarillado tampoco, porque faltarían entre 10 y 15 millones de pesos.
1: ¿De dónde salió la plata para asfaltar avenida Rari? Consejo Regional del Maule. Nosotros. Entonces, ¿de dónde salió la plata para seguir en Rari?
0: Que la gente Ministerio está Público, con un cierto grado de sensibilidad. Vamos a una pausa musical para atender este llamado, mi querido director, a esta hora de la tarde.
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0: Estamos en vivo y en directo cuando nos dividen 20 minutos de las 2 de la tarde. En vivo y en directo en el programa de Pablo Gutiérrez. Tenemos al teléfono al concejal Lupercio Díaz, quien quiere también manifestar, ¿cierto?, su versión respecto a este tema de Santa Esther que han esperado décadas, ¿cierto? Y tenemos al concejal en vivo y en directo. ¿Cómo está, concejal? Buenas tardes, Salvador.
1: Hola, Salva, ¿qué tal? Muy buenas tardes. Saludar también a Pablo ahí. Bueno, estaba escuchando la radio, siempre escucho el programa de Pablo, y salió mi nombre a la palestra. Sí. Y como yo siento tantos años concejal, ¿qué ha pasado con el camino? Bueno, este tema lo hemos tocado muchas veces con Pablo. Con Pablo lo conocemos, yo lo conozco de niño chico. No voy a decir por qué, pero con Pablo por muchos años tratamos de enrolar el camino, porque hacer la forma mejor para asfaltarlo y no sacarle plata a los vecinos con la pavimentación participativa.
0: Ya.
1: Estando ahí el camino enrolado, sí, iba a ser todo más fácil, pero con Pablo luchamos muchos años que luchó, y la municipalidad tomó la iniciativa mejor de hacer la pavimentación participativa. Todos los vecinos aportamos dinero, se aportó, se hizo el estudio, y nos salen con el chiste que el Sergio no tiene dinero para asfaltar. Entonces ahora se está postulando al gobierno regional. Están todos los antecedentes, todo. Así que aprovechando el programa de Pablo, que Pablo también ahora nos ayude ahí para que los CORES nos den la oportunidad de que se nos asfalte los 700 metros. Y fíjate, Pablo, que el diseño sale más de 400 millones de pesos, porque son 4 obras de arte que hay que hacer, cambiar la garita igual. Entonces el proyecto es caro, más de 450 millones de pesos.
2: Pero Lupe, más allá de lo que sale el proyecto, la necesidad que satisface y los vecinos que viven ahí se merecen, si no te preocupes tanto por los recursos, yo lo voy a plantear inmediatamente al gobernador regional y a su equipo, porque hay que hablarlo con su equipo técnico, para que si el diseño está avanzado, está técnicamente bien y no tiene observaciones, sea priorizado y estén los recursos. Me llama la atención, sí, que lo de no haya resultado lo de la pavimentación participativa, porque eso pasa por nosotros también, no son recursos nuestros, pero nosotros hacemos la priorización que van a las comunas. La comuna de Colbún recibió sus recursos para pavimento participativo, no han sido recortados, como se dice, al menos los de este año y el año pasado no. Están los recursos y que nace la distribución de en qué se va a ocupar es el municipio. Entonces me llama la atención que no hay recursos. Si los recursos son pavimentación participativa, están destinados, predestinados, porque eso pasó el año pasado y este año también pasó por nosotros. Y pude es apreciar que, Pablo, los recursos
1: Pablo,
2: que venían
1: Pablo,
2: para Colbún.
1: La información que tenemos nosotros de la municipalidad, que todos los años de las 30 y tantas comunas de la región, siempre salen 2 o 3 proyectos de cada comuna, y ahora salieron solamente 3 de toda la región, y se cayó uno y quedaron solamente 2 en toda la región. Entonces
2: No es así, Lupe. La pavimentación participativa tiene una cantidad de recursos que se distribuyen fundamentalmente por la densidad poblacional. Yo voy a conseguir la información del año pasado y la de este año para que tú la puedas manejar. ¿En cuántos son los recursos que llegaron producto de pavimentación participativa a la comuna de Colbún? ¿Y en qué se distribuyeron? Los proyectos los distribuyen los municipios. Ellos ven en qué parte, digamos, pavimentan. Una determinación de ellos.
0: Don Lupercio, Salvador Molina por acá. Una consulta que nos hace la gente aquí también. Lupercio, concejal de la comuna de Colbún, ¿usted qué fecha más o menos maneja que, porque usted es parte del consejo municipal, por de manera tal que usted debería tener información de primera fuente? ¿Cuáles son las fechas que en este caso Seplan, a través de su dirección, cierto, está manejando? Porque los dirigentes nos dicen acá, nosotros vamos a Seplan y nos dicen prácticamente nada. Entonces, por eso le pregunto a usted como autoridad, si es que usted maneja algunas fechas que más o menos la gente podría tener, o los dirigentes, alguna respuesta verdadera.
1: Mira, la información que teníamos nosotros ahí, que siempre se está preguntando en el consejo, ¿qué pasa con Santa Esther? No soy solamente yo, sino que otros colegas igual lo están ahí haciendo. Era en marzo, después se postergó a septiembre una respuesta, y ahora está pasando septiembre y no hemos tenido respuesta ninguna. Estaremos esperando hasta fin de año o el próximo año.
0: ¿Y de qué cree usted, concejal, que la responsabilidad política de esta situación de Santa Esther? Puede decirlo abiertamente. Pues si quiero no responde, no tengo problema.
1: No sé qué pasa aquí, pero que se han hecho las gestiones. Nosotros aquí vino CEPLAS, lo conversó. Nosotros como aquí vecinos hicimos todo. Reunimos la cantidad de dinero, se le pagó a la persona indicada, se hizo el diseño, está listo, sin observaciones, nada. Entonces, bueno, ahora estamos esperando que se postule o ya se postuló al gobierno regional.
2: Ya, Lupe, me queda súper claro. Yo voy a llamar durante el transcurso del día. Mañana voy a Talca, así que voy a pasar a ver si está ingresado efectivamente al gobierno regional. Y de ser así, hablaré con el gobernador para que lo priorice dentro de los proyectos. Nosotros nos interesan cada una de las comunas de nuestra provincia. Tú sabes que los consejeros somos provinciales. Pero evidentemente algunos tenemos cariño por Linares, Colbún, que son las comunas que a mí más me interesa trabajar por la votación que saco. Y te voy a informar. Y también voy a solicitar cuánto se usó la distribución de los pavimentos participativos en los últimos 2 o 3 años en la comuna de Colbún. ¿Cuántos recursos llegaron? Porque me llama la atención, Pablo, que digan que no hay recursos. O sea, no
1: sí, espero la información tuya para ver, porque a uno alguien le puede decir una cosa y resulta que no es así.
2: Sí, entonces, yo tengo un buen concepto del equipo CERPLA, considero sí, que sí. Pero ellos trabajan en base a las prioridades que le dan, o sea, hacen los diseños.
1: Mira,
2: que le
1: dicen. Yo con don Luis, el CERPLA, con don Luis Muñoz, tengo muy buena relación, lo llevamos bien, me cuenta, hemos conversado muy bien las cosas.
2: Sí, andan bien, técnicamente andan bien ellos, sí, no he tenido problema. Y por eso me extraña tantos años, porque ellos son generalmente súper rápidos. De hecho, cuando hay observaciones, las sacan rápido esta comuna. Es una de las características que tienen.
1: Sí.
2: Lupe, un gran abrazo, amigo mío. Yo le voy a entregar la información, por ahí nos juntaremos algún día. Muchos cariños a su señora esposa, la Anita, que por ahí nos conocemos, que era del Nani, nos fue a robar a una hermosa mujer de allá. Puede hacer puro hacer daño, vaya nomás. Pero
1: no, es una gran mujer. No fui a hacer daño, fui a buscar una mujer que vivía en mi esposa.
2: Sí, sí, una maravillosa mujer.
0: Muchas gracias, concejal, por el contacto. Sí, que le vaya ya, bien.
2: Chao. Un abrazo, chao. Lupe, que esté muy bien.
0: Ahí estábamos en vivo y en directo cuando nos dividen solamente 14 minutos de las 2 de la tarde con temas tan importantes. Estaba escuchando el programa, el concejal, y tuvimos la oportunidad de hacer un despacho en vivo y en directo para aclarar sobre su cierto grado de responsabilidades también, de que la gente se hace la pregunta a esto. Entonces, nos respondió aquí entonces don Lupercio Díaz Gutiérrez, a quien saludamos cariñosamente, concejal de la comuna de Colbún. Queremos informar también, ¿cierto?, a través del programa de Pablo Gutiérrez, que están apareciendo ya, ¿cierto?, por este concurso público de alta dirección pública, mi querido Pablo Gutiérrez, que ha llamado al Servicio Local de Educación Pública Los Álamos, ¿cierto?, que en el nuevo sostenedor de las escuelas municipales, de las escuelas fiscales de Colbún, ¿cierto?, bien digo, y quiero contarle, Pablo Gutiérrez, que la escuela básica de Colbún tiene nueva directora, ¿cierto? Un concurso público de alta dirección pública, lo publicó, ¿cierto?, el Servicio Local de Educación Pública, y se trata de la distinguida y profe y académica, la distinguida académica profesora Catherine Valdés Rodríguez, quien asume la dirección de la Escuela Néstor del Campo Arzola, más conocida popularmente como la Escuela Básica de Colbún. A la directora le deseamos pero todo el éxito del mundo en esta gestión que viene por 4 años, ¿cierto?, a llevar los destinos y dirigir los destinos, bien digo, de la Escuela Básica de Colbún. El Liceo Ignacio Carrera Pinto también está a la espera de que aparezca el nuevo nombre por alta dirección pública, quien también va a llevar la responsabilidad académica del único liceo científico humanista, técnico, persón, profesional TP de la comuna de Colbún. Como así la Escuela de Panimavia, también en los próximos meses van a también asumir el nuevo liderazgo de alguna mujer o hombre profesional de la docencia, quien se haga cargo del destino de la escuela, de nuestra escuela de Panimavia.
2: Todo el éxito del mundo, todo el apoyo del mundo. Yo soy presidente de la Comisión de Educación, Cultura y Patrimonio del Consejo Regional del Maule. Estuve reunido con la gente del SLEP, que son los administradores actuales de la educación pública, que no es municipal. La tuvieron que sacar porque están haciendo mucho daño. Vamos a hacer proyectos de infraestructura. Vamos a conseguir financiamiento nosotros, una especie de convenio.
0: Había un tema pendiente que estaba con la Escuela Capilla Palacio,
2: ¿eh? Sí, nosotros hacemos convenio de programación, por ejemplo, en caminos.
0: Usted es presidente de la Comisión de Educación,
2: por Cultura y Patrimonio. Entonces, ese convenio que tenemos, estamos trabajando en uno nuevamente de caminos, queremos trabajar en uno de agua potable, porque no alcantarillado, no alcanzamos a hablar de Avenida Rari, lo vamos a dejar para la próxima semana.
0: Importante
2: tema. Le voy a contar bien qué pasa en Avenida Rari, ¿eh? Ojo ahí. Pero ya lo van a saber la próxima semana. Queremos hacer un convenio de programación en educación. Y acá lo debemos hacer con el SLEP. En otros lados no, todavía está la educación municipalizada, no empiezan los SLEP en otras partes de la región.
0: ¿Estancó el gobierno el avance de las SLEP?
2: ¿Cómo?
0: ¿Las estancó? ¿Las paró?
2: No están paradas, porque empiezan su ejecución el próximo año. Ahí van a ver qué hace el gobierno, si sigue con los alcaldes o sigue con este otro sistema.
0: ¿No lo había suspendido en el 2030, perdón, Pablo?
2: No. En uno u otro caso, a mí lo que me importa es que el mejoramiento de los establecimientos educacionales, como hacías tú, Capilla Palacio. Capilla Palacio hay que techar el patio y hacer una especie de gimnasio. Y tengo un compromiso con la gente de Capilla. Y lo vamos a sacar. Lo vamos a sacar. Como todos los proyectos, hacemos el compromiso y lo sacamos. Y vamos a mejorar. Y qué bueno que los establecimientos educacionales vayan teniendo sus nuevos directores y que vengan con una mirada de solo mejoramiento de la educación pública. Y que no sean dependientes de los municipios. Porque al final que mandaba eran los alcaldes y los equipos DAEM y no los directores. Si al director no le gustaba, lo sacaban. Porque realmente estaban sin concurso.
0: Claro.
2: En estar sin concurso depende de la confianza del alcalde de turno. No lo digo solo por Colbún, lo digo por todos los municipios. Entonces, no le gustaba algo visitar al alcalde, te sacaba. Entonces, al final, los directores no podían desarrollar todas sus capacidades en el mejoramiento de la educación pública. Ahora sí lo van a poder hacer. Todo el apoyo a la escuela básica es gigante.
0: Néstor del Campo.
2: No sabía que se llamaba Néstor del Campo.
0: Así se llama.
2: Mire, todos lo conocimos por la escuela básica. No, todo el apoyo ahí. Vamos a ir a recorrer la escuela. Voy a pedir audiencia con la directora, con la gente.
0: Catherine Valdés Rodríguez.
2: Sí, mucho éxito, Catherine. Todo lo que necesite va a contar con nuestro apoyo porque tenemos que mejorar. Esta comuna es la única del SLEP que no tiene un convenio de trabajo firmada con el SLEP. Es la única.
0: ¿Y qué obedece eso?
2: Lo tiene Linares, lo tiene Longaví, lo tiene Retiro, lo tiene Barral, lo tiene Villa Alegre, lo tiene Yes Barbuena. Todas han hecho convenios para aportar, porque entienden los alcaldes que la educación es para los hijos de Colbún en este caso. No es para cabros que vengan de Linares. Y obviamente el municipio tiene mucho que decir en cómo mantenemos, en cómo ayudamos y colaboramos para que salga esto bien. La única comuna que no lo tiene es Colbún.
0: Yo fui a entrevistar al alcalde yo en la plaza, una actividad que hizo la escuela de Panimávida, y le pregunté cuál era la mirada que tenía como autoridad respecto del manejo de la educación. Y él contaba que echaba de menos la educación municipal, ¿eh?, como sostenedor, y que esperaba más interés también por parte de la autoridad, de los nuevos sostenedores, de que esto se tuviera más recursos las escuelas.
2: Se aburrieron de gastar la plata que tenían, pues si eran puros institutos políticos, al fin no estaba lleno. Y gastando la plata en otras cosas. Y mira los proyectos de infraestructura, pues. Capilla, tú lo has dicho. Y Paso Rari, problema de la escuela. Y el proyecto.
0: Bueno,
2: de...
0: finalmente con Paso Rari no se materializó nada en la sala.
2: No, pues vamos a hacerlo nosotros, con plata nuestra. ¿Y qué pasó con el proyecto de La Guardia, la nueva escuela de La Guardia? Ahí quedó. ¿Y qué pasó con el mejoramiento del liceo? Ahí quedó. O sea, no me vengan aquí. Recorramos los colegios. Y veamos si les falta, está espectacular o no les falta. Pero vamos a seguir trabajando. Mira, yo también quiero hablar del tema de anunciar.
0: ¿Me deja pasar una visita?
2: Cacerolazo comunal, Marjorie Barros Carter. Desde tu casa o donde te encuentres, miércoles, hoy, a las 19 horas. Justicia para Marjorie. Hoy es Marjorie, mañana puede ser tú. Ojo con eso, Salvador. Yo voy a pedir también al tema de la fiscalía a ver qué pasa ahí. Voy a pedir que nos informen porque no puede ser. No puede ser que lleve tantos días desaparecida, no haya ninguna noticia, ningún indicio. Me imagino que los procesos investigativos están siendo llevados a cabo. Pero a veces la información es secreta, a veces la información no se publica para proteger el éxito de la investigación. No nos vaya a pasar lo que pasó con nuestra concejala y amiga que tú conoces, y yo también conocí mucho, de la comuna de Villa Alegre.
0: Así es.
2: María Ignacia. Ojo ahí.
0: Que hasta la hora nada de nada.
2: Sí, no. Y yo me voy a reunir con el delegado provincial. El delegado provincial es el representante del presidente de la República en la provincia de Linares. Esto pasó en una de sus comunas, y le voy a pedir que tome cartas en el asunto, que hable con el fiscal, que se nos va el fiscal que estaba, que hable con la fiscalía y que agilicen y ponga todo el aparataje público. Tenemos un Ministerio de Seguridad Pública que lo ponga al cabo y en el éxito de esta investigación. Ya paremos la cuestión de que desapareció y como que le importa solo a los colbunenses. Este es un tema delicado, muy profundo, y que tiene que llevarse con todos los recursos que disponga el Ministerio Público y las policías para encontrar a Marjorie.
0: Ahí teníamos entonces las palabras del consejero regional. Él va a hablar, se compromete Pablo Gutiérrez a hablar con el delegado provincial Cristian González Monsalve, ¿cierto?, para agilizar a través de la fiscalía este tema tan delicado que está pasando en nuestra comuna de Colbún. Cierto que no aparece Marjorie, desaparecida desde el 16 del mes de agosto. Fue la última información que recogimos cuando estuvimos como medio de prensa cubriendo ese día entonces en el trencito de Colbún. Así es que el llamado es a un cacerolazo comunal para que la gente se manifieste. Es importante que las autoridades también asuman responsabilidad respecto a este tema. Hay gente que acusaba ese día, bueno, si hubiese sido una persona importante, trascendente, hubiese sido el escenario distinto. Como se trata de una persona humilde, es que no se hace nada, según las versiones que daba la gente ese día en vivo y en directo en el trencito allá en Colbún. Vamos a ver qué pasa hoy día.
2: Usted es testigo, trataremos teléfono del delegado, le mandamos.
0: Claro.
2: Le mandé la foto del cacerolazo y un mensaje mío que tenemos que preocuparnos. Es un tema tremendamente relevante para la comuna de Colbún. Vamos a reunirnos por eso, nos vamos a preocupar también por ello. Creo que también las autoridades comunales deberían estar preocupadas por ello y no andarse calando después, pero hoy lo que es importante es saber qué pasó, dónde está, qué pasó.
0: Y lo más importante, tener una mirada humana de esto, no politizar este tipo de escenario, porque son cosas que no corresponden. Aquí estamos hablando de una vida humana, cierto, que una mujer que desapareció, por lo tanto debemos todos y todas trabajar en forma mancomunada para que se logre un buen destino.
2: La verdad, yo no me he metido nada en este caso. Si he hecho alguna consulta, no. ¿Aló? Me he querido meter precisamente para no sacar un provecho político, ¿sí? Cosa que no, la verdad no lo busco, busco la verdad. Yo en la universidad estudié Derecho en la universidad, así que me tocó muchos casos ver eso. Situaciones así que desaparecían, y aquí hay que presionar mucho a las policías y al Ministerio Público para que haga su proceso investigativo. Darle prioridad. Prioridad uno debe ser hoy encontrar a Mario. Me voy a reunir con el delegado presidencial, el cual me acaba de contestar el mensaje. Me voy a reunir con él para manifestarle toda la preocupación, porque yo soy un habitante más de esta provincia y soy consejero regional también por la provincia de Linares, comuna de Colbún, es parte de nuestra provincia y debe ser también nuestra preocupación. Así estamos sacando adelante situaciones que son dolorosas, pero bueno, esperemos que todo se esclarezca.
0: Desde la comuna histórica de Hierbas Buenas nos estaba llamando el concejal Miguel Parra, que saludaba
2: cariñosamente. Parrita, amigo mío de corazón. ¿Y por qué no llama hasta ahora, Parrita?
0: Porque se le dije que estábamos 3 minutos de terminar el espacio.
2: Ay, por Dios.
0: Y Miguel Parra, el concejal de la comuna histórica, es bueno para conversar.
2: Es bueno para conversar, le cuarto cariño yo. Ya, oiga, concejal Parra, amigo mío. Próximo miércoles a las 13:10, espero su llamada. Al aire, comprometido.
0: Nos divide en 3 minutos de las 2 de la tarde aquí en la radio cristalina, la radio de todos, la radio de todas, siempre comprometido.
2: Cariño, Ricardo Ureta Ramos, maestro de palabra, que nos está escuchando.
0: Con la gente. Campeonato de fútbol abierto a beneficio de Franco Molina Medina. Se va a realizar este domingo 27 de septiembre desde las 11 de la mañana. En este beneficio participan los siguientes equipos, ¿cierto? Nos habla de Rari, ¿cierto? San Luis, ¿cierto? Y otro equipo, San Dionisio, me parece que el otro, hay otro equipo que no distingo yo quién sería, pero la
2: estamos quedando medio,
0: invitación. No, es que no conozco, ahí está el logo del equipo, no sé quién sería, ¿ve? Que no sale el nombre, sale solamente la figura. Pero la invitación la hacemos abiertamente, a un beneficio para el jugador Franco Molina Medina, que la gente participe, la invitación está abierta para que usted pueda participar y pueda colaborar. Seguramente van a haber cositas de comer, van a haber de todo para servirse ese día. Todo, la idea es que se produzca algún tipo de recurso para que...
2: Yo no voy a poder estar, no voy a estar acá, vamos a estar fuera del país, después les contaré en qué daño andamos haciendo, como dicen. Vamos a estar fuera porque tenemos una cuestión bien importante que nos puede ser muy útil para la comuna de Colbún. Hay que pensar en el futuro, muchachos.
0: Nuestra Marcela Cáceres, amiga dirigente de acá nuestra del sector sur de la comuna, me invita a una cabalgata el 3 de octubre, 10.000 pesos la adhesión, ¿cierto? Para que usted pueda participar. Club de Guaso de Panimávida, cabalgata 3 de octubre. Puede comunicarse.
2: Ay, buena, Club de Guaso.
0: En participar al +569 8770 0551.
2: ¿Cuánto vale?
0: 10.000 pesos.
2: 10.000 pesitos. ¿Y es, que... es el recorrido lo tienen o no?
0: No, no lo tengo aquí todavía, pero se lo vamos a pedir.
2: Está bueno, está interesante.
0: Ya,
2: está
0: importante tema, hemos conversado en la jornada de hoy. Esperamos ser un programa que contribuya al desarrollo de la comuna, ¿cierto? Esa es la idea, que usted tenga la información de primera línea. Estamos en la búsqueda, mi querido Pablo Gutiérrez.
2: Aquí me contestó el delegado presidencial.
0: De traer a la Seremi de Obra
2: Pablo,
0: Pública.
2: Ok, Pablo, te espero. Perdón. Ok, ¿ya? Pablo, te espero por lo de Marjorie.
0: Ya. Muy bien.
2: ¿Ya? Así que vamos a conversar con él hoy día o mañana, la mañana, para ver este tema. Y
0: estamos en la búsqueda, Pablo Gutiérrez, de traer a la Seremi de Obras Públicas.
2: Bueno, pero no iba a venir hace como dos meses.
0: Bueno, se comprometió a venir el martes. Ojalá se materialice esa esa entrevista para preguntarle in situ los recursos del borde del lago, qué situación está frente a la aclaración que usted hizo. Y lo más importante, destacar que este programa es para la gente, junto al consejero regional Pablo Gutiérrez, que le entrego el micrófono para que se despida.
2: Un abrazo grande, vecinos y vecinas de la comuna de Colbún. Vamos a seguir echando el carro para adelante, vamos a seguir empujando este desarrollo por la comuna. Tenemos que crear un nuevo Colbún, un Colbún de mucho más desarrollo, de muchas más oportunidades, no andar mendigando empleo, porque lo tenemos que crear nosotros acá, con los recursos nuestros, podemos perfectamente hacer un Colbún grande. Un abrazo grande, bendiciones, mis cariños de siempre, y mi gratitud por ese hermoso reconocimiento, afecto y cariño que me demuestran en cada actividad que voy dentro de la comuna.
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4: 2:02 p.m.
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1: ¿Qué tal? ¿Cómo están, damas, caballeros? Bienvenidos, estamos comenzando Pabellón Patrio para hoy día, miércoles 23 de septiembre. Aquí vamos avanzando y avanzando con música nacional para todo nuestro país en el pupo del ombligo de la semana. Y por supuesto, en más de 20 radios por todo Chile y felices porque ya llegó la primavera. Una linda época, claro que sí, me gusta mucho. El día de hoy tenemos algunas efemérides, estrenos y mucho más. Si puedes visitar nuestro Facebook y también Instagram, allí estamos como Pabellón Patrio para que te enteres de todo lo que tenemos en esta jornada. Cada día, miércoles 23 de septiembre, edición 3285. Yo soy Michael Segovia y vamos a comenzar escuchando a Marineros. Esta canción se llama Lo que siento y con el dúo Marineros comenzamos el Pabellón Patrio. Sean todos bienvenidos.

Un día como hoy, el año 2008, Beto Cuevas lanza su primer disco como solista, luego de la primera separación de La Ley. Hablamos de Miedo Escénico. Debido a lo extenso de su producción, realizó una gira de conciertos en Estados Unidos donde presentaba sus nuevas composiciones, describiendo que la reacción del público fue su termómetro al momento de pulir la lista de canciones finales. Un día como hoy, en 2008, Beto Cuevas presenta el disco Miedo Escénico.

Un día como hoy, en 1972, nace en Santiago Francisco González, aunque forjó su identidad musical como baterista y fundador de la popular banda Lucibel. Con los años, el músico fue adquiriendo la habilidad y entusiasmo suficiente para tentarse también con el trabajo como solista. Consciente de que el nuevo cauce de su búsqueda era incompatible con la dirección de Lucibel, González renunció a la banda en mayo del 2005, luego de editar un primer álbum sin el grupo, Óvalo, y tras 14 años de lealtad. Desde entonces, su discografía solista refleja los avances de un autor pop que busca una identidad distintiva y que se acomoda sin problemas en el canto. Está de cumpleaños el día de hoy, Francisco González, y de su proyecto como solista escuchamos Tú.

Un día como hoy, en 2024, Yorca presenta el video Comida China, una fusión única de indie pop y cumbia con toques nostálgicos que te transportan a momentos familiares. Con una producción de alta calidad de Diego Lorenzini, Arturo Sayers y Yorca, esta canción resuena con quienes buscan sonidos frescos y recuerdos compartidos en torno a la adaptación cultural de la cocina oriental en Chile. Simple en su composición, pero rica en matices sonoros, Comida China te envuelve en una atmósfera cálida y alegre. Un día como hoy, en 2024, Yorca presenta el video Comida China.

Chino es el tercer adelanto del álbum debut de Yucatán, registrado en Gitano Rex y Estudio Centella. La canción refleja sobre la identidad mestiza, la patria y la memoria en el Chile contemporáneo a través de sus símbolos y religiosidad. Se llama Chino. Escuchemos a Yucatán en Pabellón Patrio.

Siglo XXI es el segundo corte promocional del disco debut de Javier Galindo, donde muestra su cara más pop-up y propositiva sin perder la profundidad conceptual. La canción explora una arquitectura sonora impulsada por el indie pop, matices de indie trónica y textura neopsicodélica. Vamos a escuchar Siglo XXI. Te dejamos a Javier Galindo en Pabellón Patrio.

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2: Tras el exitoso recibimiento de su primer sencillo videoclip, Herida, la cantautora Sofía Tupper vuelve a sorprender con el tema Desierto, una nueva canción de sonoridad alternativa con un toque pop rock, esta vez en formato banda. Se llama Desierto, lo nuevo de Sofía Tupper.

La artista nacional Insika continúa expandiendo su universo de pop electrónico y dark pop con un nuevo sencillo que va a formar parte de su próximo EP. La canción se llama Twist My Mind. Escuchemos a Insika en Pabellón Patrio.

Rey Fango publica Encuentros Clandestinos, su nuevo sencillo que se sumerge de lleno en el lado más instintivo del rock. Con una propuesta que cruza el rock clásico y el hard rock, la banda entrega una canción directa, intensa y cargada de actitud, construida sobre guitarras inmensas, energía y una tensión que crece hasta liberar aquello que permanecía contenido. Vamos a escuchar lo nuevo de Rey Fango en Pabellón Patrio. Te dejamos Encuentros Clandestinos.

0: La cantautora Var publicó Marino, el cuarto adelanto de su próximo trabajo discográfico. La canción llega después de soltar Volver, Horas para Abril y Fulgor, consolidando una propuesta musical que explora diferentes facetas del artista independiente. El corazón del tema late en una frase contundente: para ser marino hay que tener piel, según la propia Var. Esa idea resume el sentido profundo de la canción, donde no cualquiera puede ocupar ese lugar. Vamos a escuchar Marino, lo nuevo de Var.
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Nectar es el nuevo sencillo de La Hipocresía Mató al Gato, una canción de New Funky Group nocturna y sensual que captura ese instante magnético en que el deseo por otra persona se vuelve irresistible, sobre un groove funky de tempo medio, de esos que se meten en el cuerpo sin apuro y una tonalidad cálida y brillante. La banda construye una canción como metáfora de la atracción que embriaga y se vuelve adicción. Se llama Nectar, lo nuevo de La Hipocresía Mató al Gato.

El Regreso es el primer adelanto del primer disco homónimo de Ruta 68. Este sencillo aborda la idea del retorno, de volver a reconectar lo que había quedado atrás, incluso dado por perdido, para renacer y retomar después de la distancia. Además, es la primera muestra de los distintos matices que tendrá el primer disco de la banda, un viaje sonoro del rock de fines de los 90 y comienzos del 2000 con identidad propia de melodías directas, con guitarras protagonistas, junto a una gran interpretación vocal llena de emoción, ofreciendo piezas nostálgicas, brillantes y profundamente humanas. Se llama El Regreso. Vamos a escuchar entonces lo nuevo de Ruta 68.

Artilugios, proyecto musical solista del productor y cantautor nacional Nicolás Jara, lanzó Ser Ajeno, primer sencillo de La Mecánica del Tiempo, su segundo álbum de estudio. El disco, compuesto por 10 canciones y desarrollado durante 3 años de trabajo, será publicado durante este 2026 y marca una nueva etapa para el proyecto. Te dejamos entonces Ser Ajeno, lo nuevo de Artilugios.

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3: Con permiso, muy buenas tardes, amigas, muy buenas tardes, amigos. ¿Cómo está usted? Me alegro saludarle en esta tarde de día, miércoles 23 de septiembre de este año 2026. Llegamos a esta hora, como todos los días, con la misión de acompañarle durante una hora con una linda selección de recuerdos, especialmente de los años 60 y 70. De inmediato, la portada musical con el grupo chileno Los Ramblers.

Ahí estaban los Ramblers con la voz de don Germán Casas. Portada musical para esta tarde de miércoles 23 de septiembre, día de Lino y Lina. Mire, Lino, Lina, felicidades. Saludos también para quienes están de cumpleaños o celebrando algún aniversario, que lo hacen súper bien. Traemos buena música, lindas canciones, lindos recuerdos para acompañarle, como siempre, hasta las 6 de la tarde, ahí en su casita, en su lugar de trabajo, en el negocio, en su emprendimiento, en fin, donde quiera se encuentre. Nosotros tenemos la grata misión de acompañarle con buena música, con estas maravillosas canciones del ayer. Aprovechamos bien el tiempo e invitamos a Nicole.

mi amigo. Así lo acompañamos, amigas y amigos, con esta buena música, con estas maravillosas canciones que nos traen a la memoria épocas pasadas, pero nunca olvidadas. Día miércoles 23 de septiembre. Si viene la lluvia nuevamente, mañana vamos a amanecer con lluvia. El cielo se ha mantenido durante el día de hoy bastante cubierto, nublado cubierto. En algunos momentos, por momento, digamos, durante la mañana cayeron unas débiles gotitas de agua por ahí, pero en realidad eso fue todo. En la tarde me dicen también puede ser por ahí, también. Pero mañana sí tendremos lluvia. No va a ser una lluvia terrible de fuerte, sino muy débil. Por momentos chubascos, por momentos una débil llovizna. Pero de que va a tener agüita el día mañana, eso es verdad. Viento, no se ve viento fuerte. Gracias a Dios no existe ese problema para mañana. 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En las canciones invitamos a Francis Cabrel. Qué lindo tema, me encanta. Se llama Todo.

¿Qué le parece? Buena música, lindas canciones, maravillosos recuerdos, junto a los productos naturales. 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Muy bien, sigamos ahora disfrutando de estos lindos recuerdos. Estoy soñando, así lo canta el grupo sueco ABBA.

cantándole a Mr. Mandarino. Así lo acompañamos con esta buena música, estas lindas canciones, inolvidables recuerdos que nunca pasan de moda. Nos reunimos todos los días, ¿eh? De lunes a viernes, de 5 a 6 de la tarde, una hora para disfrutar de lindos recuerdos acá en Radio Cristalina. Y vamos también hablando de salud de manera sana, natural, junto a los productos naturales. 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Muy bien, sigamos con los lindos recuerdos. Por acá llega el flaco Patricio Renan.

lindas canciones, buena música, qué lindos recuerdos. Por supuesto que sí, pues. Hablando de salud de manera sana y natural. 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Le invito ahora a seguir con estos lindos recuerdos. Qué profunda emoción recordar el ayer cuando todo en Venecia me hablaba de ti, Charles Aznavour.

Ahí estaba Emilio José con esa linda canción para Soledad. Soledad. Le acompañamos así con la buena música, los lindos recuerdos, amigas y amigos, desde Radio Cristalina, como todos los días, de lunes a viernes, de 5 a 6 de la tarde. Tenemos una hora para disfrutar de nuestra música, nuestras canciones, nuestros recuerdos. ¿Nos paseamos? Claro que sí, por las décadas de los años 60 y 70 especialmente. 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Muy bien, invitamos a los muchachos de Liverpool, The Beatles. Y la amo, se llama esta canción.

0: nos vamos, amigas y amigos. Punto final al programa del día de hoy. Muchas, muchas gracias por su sintonía, compañía y amistad. ¿Le gustó el programa? Le invito entonces para que nos encontremos, si Dios quiere, mañana jueves a las 5 de la tarde en punto, acá en Radio Cristalina, en el Tren de los Recuerdos. Que tenga una linda tarde, un buen descanso, cuídese mucho. Ya vienen los mexicanos, yo me voy, hasta mañana. Chao amigas, chao amigos.
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Donde quiera que usted se encuentre, le acompañamos, gentil auditor, ya sea en la playa, en el campo, en la precordillera, en la alta montaña, ¿por qué no? Y en todo el país. Vamos a saludar a Temuco, a Lalito Valladares, un parralino que nos escucha en Temuco a través de la señal internacional. Lalito Valladares, un tremendo saludo para usted. Y a la Patagonia, a Jaimito Nahuelguén, el patagón que nos escucha en la Patagonia. Bueno, él comparte la señal con todos sus amigos a Punta Arenas, Coyhaique, y nos escucha, pero siempre, ¿eh? El otro día tuvimos contacto con él. Ahora saludamos a Richard y a Juanito de Dios. Esperemos que estén sanitos Juanito de Dios y Richard haya bajado porque empinó mucho el codo para estas fiestas patrias. Nosotros continuamos con las rancheras y los corridos en Cristalina FM, en la frecuencia 96.3 desde Panimávida, aquí en la región del Maule.

Gracias por estar con nosotros. Qué tremenda sintonía. Gentiles amigos, saludamos a Putagana, Villa Alegre, San Javier, a Constitución, gentiles amigos, a Empedrado, a San Clemente, esto que es de Talca hacia la cordillera, San Clemente, todos nuestros amigos, gracias, ahí estamos en sintonía total, me dicen por acá, saludando a tantos amigos que están en esos sectores, por esos lados. Siempre con la compañía de la 96.3, la Radio Cristalina FM. 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Queremos saludar, gentiles amigos, a San Ignacio abajo. Esto queda antes de llegar a Parral, por ahí por Copihue, Retiro. Por ahí está San Ignacio abajo. A la granja, a nuestro colega ahí de la granja, la señora Juanita Vallejos. Así que un saludo para ellos. Están en sintonía de esta tremenda estación de radio. Usted que va por la 5 Sur va en sintonía de 96.3 Cristalina y este programa Aquí Canta México.

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Ahora, en primavera, continuamos con las canciones del Mero México en Aquí Canta México, en la Radio Cristalina 96.3.

toda la semana estamos con ustedes en este horario, horario de primavera en Chile, desde las 6 de la tarde y hasta las 7 y media con las canciones del Mero México. Todas esas lindas canciones para disfrutarlas, las rancheras, los corridos, se lo entregamos con mucho cariño. Desde las, como ya dije, valga la redundancia, 18 horas pasadito, ahí ya estamos arrancando con las canciones del Mero México. Como siempre, con la grata compañía de ustedes, gentiles amigos auditores de toda la región del Maule, de todo el país. Saludamos a Talca. A Talca, en algunos sectores de Talca entramos, pero espectacularmente bien. San Carlos, Parral, todo lo que es la zona costera. Bueno, hoy día, en esta fiesta, salí a dar una vueltecita escuchando la 96.3, gentiles amigos. 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Ahora seguimos disfrutando de toda la ranchera con este sonido espectacular de Cristalina FM.

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Continuamos con más canciones de México a esta hora de la tarde.

Abramos las ventanas a la vida, es primavera, gentiles amigos, ya pasamos las fiestas patrias, se nos viene luego octubre, el 12 de octubre, el día de la raza, ¿sí? Se nos viene otra fiesta, el 18 chico, dicen por ahí. Recuerde que lo vamos a estar atendiendo, gentiles amigos, con la música, para acompañarle donde quiera que usted se encuentre. Un saludo para nuestros amigos que hoy están de lo mástico, aquí están en la precordillera, en el campo, aquí están delicaditos de salud. Para ustedes, vaya nuestro cariño y estas canciones del mero México.

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pasa el tiempo breve, ¿eh? Este programa va desde las 6 de la tarde hasta las 7 de la mañana. Algunas veces nos pasamos un poquito más. Queremos saludar a Rari, a tantos lugares lindos de esta querida, ¿no es cierto?, tierra de Panimávida, de Colbún, en fin, y tantos lugares lindos, gentiles amigos. Usted va en sintonía de la radio cristalina y este clásico programa, Aquí Canta México.

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Continuamos bailando a esta hora de la tarde con la ranchera y mexicano de Cristalina FM, en la frecuencia 96.3.

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2: 7 de la tarde, 31 minutos.

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0: Muy buenas tardes, queridos auditores. Buenas tardes, queridos hermanos en Cristo. Un día más, agradecido de Dios por este su programa, Tiempo con Dios. Agradecido, le vamos a quitarle unos momentos de su tiempo para hablar sobre las cosas de Dios en esta hora, en esta tarde. Agradecido de Dios primeramente por la salud y vida que ha concedido en nuestras vidas, por poder estar nuevamente en este lugar, agradeciendo día a día la gran bendición que Dios ha puesto en nuestras vidas. Querido auditor, como les decía, sea bienvenido a este programa, Tiempo con Dios. Un día más, ¿no es cierto? Podemos servirle al Señor. Vamos a quitarle una horita de su tiempo para hablar, para dar bendición, ¿no es cierto? Para conversar sobre las cosas de Dios y sobre las bendiciones que puede hacer en su vida, si usted así lo quisiere. Amén.
1: Amén.
0: Voy a elevar una oración para que este programa sea de bendición.
1: Amén.
0: Tanto
1: Amén.
0: Para nosotros como para usted que está en sintonía.
1: Amén.
0: Amén. Padre Celestial, en esta hora, mi Dios amado, primeramente te doy gracias, mi Dios bendito, por estar reunido en este lugar, mi Dios bendito.
1: Amén. Amén.
0: Por tener salud y vida, mi Dios amado, por llegar a este lugar, mi Dios bendito.
1: Amén.
0: Agradecido, mi Dios amado, porque nos ha entregado este espacio, mi Dios amado, en Radio Cristalina, para poder llegar a cada oyente, a cada auditor, mi Dios bendito, que necesite de tu sanidad espiritual, que es muy difícil en estos días, mi Dios amado. Queremos poder llegar a cada rincón, mi Dios amado, que pueda llegar esta radio, mi Dios bendito, para cada necesidad que sea en esta hora, mi Dios bendito.
1: Amén.
0: Sea la voluntad tuya y no la de nosotros, mi Dios amado, en esta hora,
1: Señor,
0: para poder, mi Dios bendito, llegar a cada alma que así lo necesite.
1: Amén.
0: A cada angustiado, mi Dios bendito, a cada enfermo, mi Dios amado, tú dale sanidad, mi Dios bendito, durante estos minutos, mi Dios amado, y danos a nosotros igualmente la sabiduría para poder llevar este santo servicio, mi Dios amado, para cada lugar, para cada alma, Señor bendito, que así lo necesite. Todo esto te lo pido por intermedio de tu Hijo, nuestro Señor. Amén y amén.
1: Amén.
0: Que el Señor le bendiga grandemente, mis queridos hermanos, auditores en Cristo. Les habla el hermano Jonathan Norambuena, un humilde servidor del Señor,
1: Amén.
0: Que día a día agradece las bondades que entrega nuestro Padre Celestial a nuestras vidas, las bondades que entrega principalmente desde que nosotros nos levantamos hasta cuando nos acostamos.
1: Amén.
0: Esas son bondades del Señor que nosotros recibimos. Todo lo que tenemos nosotros es prestado en este
1: este
0: mundo, ¿no es cierto? Que cada vez se pone un poco más complicado y más cruel. Agradecido por las bendiciones, ¿no es cierto?, que nos ha puesto en nuestras vidas, por nuestros hijos, por todo lo que nos rodea, tenemos que agradecerle a nuestro Padre Celestial.
1: Amén.
0: En esta hora. Y igualmente me acompañan, ¿no es cierto?, como siempre, nuestras hermanas, mi querida esposa, nuestra hermana Sofía Morales.
1: Amén.
0: Y nuestra hermana Melisa, ¿no es cierto?
1: Amén.
0: Y nuestra hermana corista que hoy día sí que va a darle gracias al Señor. Nuestra hermana Sofía Chica, la corista y la vocalista del coro.
1: Amén.
0: Amén. Que el Señor las bendiga. Voy a darle, ¿no es cierto?, la oportunidad para que ellas también agradezcan al Señor.
1: Amén.
0: Dios bendiga a nuestra hermana Sofía.
2: Amén. Que el Señor los bendiga a cada alma que está escuchando en esta tarde. Agradecida porque podemos estar un miércoles más en este lugar, ya cumpliendo 2 meses. Pasa el tiempo rápido.
1: Amén.
2: Ya cumpliendo 2 meses en este lugar, pudiendo alabar al Señor, pudiendo dar palabra del Señor. Estar en este programa, como así lo dice, este tiempo con Dios, que es tan importante, así como lo decía mi esposo, es tan importante que podamos darle un tiempo a Dios, que podamos buscar de Él, que podamos buscar conocer, que es lo más importante, el buscar amar a Dios por sobre todas las cosas, que es lo que nos cuesta muchas veces para poder tener una verdadera relación con el Señor. Y eso es lo que nosotros siempre queremos transmitir en este programa, que podemos tener una relación verdadera con el Señor. No importa qué es lo que estemos pasando, no importa cuál sea nuestro problema, pero el Señor siempre está junto a nosotros. Y eso es lo que nosotros tenemos que tener la confianza y la fe de que esto es así, de que no importa cuántas veces nos caigamos, el Señor siempre nos va a estar levantando mientras nosotros y nuestro esfuerzo sea el buscar a Dios y que con todo nuestro corazón, con toda nuestra alma, amemos al Señor y busquemos de Él, Él siempre va a estar para nosotros, porque Él conoce el corazón de cada uno de sus hijos. Tal vez pueden haber hijos que tengan el camino perfecto según ellos, según a su criterio, pero si no tenemos la humildad, no tenemos el amor, no tenemos la manera correcta de que el Señor quiere ser enaltecido, ahí es cuando nosotros estamos perdiendo bendición. Entonces que el Señor nos ayude para buscar lo que verdaderamente quiere el Señor de cada uno de nosotros, porque amén, para cada hijo tiene un propósito distinto, amén. Así, si quiere llamar a la radio, ya sea para testimonio, si necesita pedir oración, porque nosotros tenemos anotado a cada uno de los oyentes que han llamado para pedir oración, los tenemos anotado a la lista de oraciones para poder estar orando por cada uno. Si usted necesita llamar, contar su testimonio, mandar saludos, lo que usted estime conveniente para hablar en la radio, el número es el 73-36-1063, el 73-36-1063, amén.
0: Amén. Que el Señor bendiga a nuestra hermana Sofía, ¿no es cierto? Que el Señor bendiga a cada oyente que está en esta tarde, a cada auditor. Como bien decía, ¿no es cierto? Puede compartir con nosotros su bendición, puede compartir con nosotros su necesidad. Amén. Durante el programa. Nosotros igualmente estamos anotando acá, ¿no es cierto? Las, amén, peticiones que necesiten, por lo que usted necesite, ¿no es cierto? Ya sea enfermedad, ¿no es cierto? O orar por algún familiar que esté enfermo, ¿no es cierto? Para eso estamos nosotros, para ayudar, ¿no es cierto?, al quien lo necesite. Esa es nuestra misión en este día. Vamos a dejarla como la misión del día, ayudar al quien lo necesite, ¿no es cierto? Y dar la mejor compañía espiritual, que en estos tiempos es muy difícil de encontrar, ¿no es cierto? El Señor bendiga a nuestra hermana Melissa igualmente, para que dé las gracias al Señor.
3: Amén. Que el Señor les bendiga, hermanos en Cristo, a quien está detrás de la radio, a quien sintonizó en este momento. Que el Señor les bendiga de grande manera. Un miércoles más, el tiempo avanza, pero aquí estamos para cantarle al Señor, para poder tener este tiempo con Dios. Amén. Para poder entregarle palabra, un versículo. Espero que este momento que ustedes estén en sintonía sea de gran bendición para sus vidas, porque para nosotros ya es bendición estar en este lugar. Amén. Así que también le doy gracias al Señor por eso, por la vida, por la salud y por tenerlo en este lugar. Amén.
0: Que el Señor bendiga a nuestra hermana Melissa, ¿no es cierto? Que el Señor bendiga a nuestras hermanas que se vayan preparando para cantar una alabanza.
3: Amén.
0: Y poder, ¿no es cierto?, bendecir este programa. Amén. Ir hermoseando este programa, ¿no es cierto? Amén. Una alabanza en vivo y en directo.
3: Que la alabanza sea de
0: tenemos menos coristas en este día, pero igualmente vamos a alabar el nombre,
2: amén,
0: del Señor.
2: Que el Señor bendiga a las coristas que hoy faltan, porque, amén, el Señor sabe los motivos y las circunstancias, amén, las que no puedan estar acá en este día.
3: Amén.
2: Pero
3: amén,
2: acá estamos las dos Sofías, las tocayas.
0: Amén.
2: Estamos acá para poder alabar el nombre del Señor. Amén.
3: Amén.
0: Así es.

0: Amén.
1: Amén. Que el Señor bendiga esta hermosa alabanza. Que el Señor la vaya, ¿no es cierto?, confirmando.
0: Amén.
1: Una hermosa alabanza que nos deja también una enseñanza. Ahora ya puede llamar el hermano, ¿no es cierto?, auditor, que nos estaba llamando cuando estábamos en cantando la alabanza, porque no se puede contestar o no se escucha nada como nosotros cantamos en vivo y en directo. No se escucha el micrófono, ¿no es cierto?,
2: el teléfono. Llaman, claro.
1: No se escucha cuando llaman. Así que si quiere hacerlo ahora, durante cuando estamos conversando, ni un problema. Ahora hágalo. Que el Señor la bendiga grandemente a mis queridos auditores, a mis queridos hermanos en Cristo, a todos los que se toman un tiempo, ¿no es cierto?, un minutito de su tiempo durante su día para entregárselo a Dios.
0: Amén.
1: Y déjeme decirle que ese minutito que usted va a entregar al Señor, que va a entregar escuchando, ¿no es cierto?, palabra del Señor, escuchando un testimonio, ¿no es cierto?, de parte de nosotros, de parte de cualquier auditor también que quiera compartirlo con nosotros.
0: Amén.
1: Igualmente es de bendición. Que el Señor bendiga, ¿no es cierto?,
0: nuestro
1: hermano que está llamando.
2: Amén. Que el Señor bendiga al hermano Víctor, que nos está llamando a la radio.
1: Amén. Que el Señor le bendiga grandemente.
2: Amén.
1: Como les decía, mis queridos auditores, somos agradecidos del Señor porque nosotros algún día también estuvimos en aflicción. Más que nada es una aflicción de salud, ¿no es cierto?
2: Amén.
1: Y por eso siempre vamos a estar agradecidos del Señor. A lo mejor su aflicción no es de salud, a lo mejor su aflicción tiene que ver con otro tema.
2: Bendito.
1: Igualmente hay que entregárselo al Señor. Igualmente siempre nosotros vamos a estar en deuda con el Señor. Siempre nosotros vamos a estar en deuda con Él, porque Él nos entrega más de lo que nosotros le entregamos a Él.
2: Amén.
1: Nosotros le entregamos de repente muy poco a nuestro Padre Celestial, y nuestro Padre Celestial nos bendice de grande manera.
2: Bendito eres,
1: nos bendice,
2: Señor,
1: de grande manera desde el momento de cuando nos levantamos. Así como decía la hermosa alabanza, ¿no es cierto?
2: Amén.
1: Que como les decía, nos deja una enseñanza. Nos deja una enseñanza porque dice, de mañana oirás mi oración.
2: Amén.
1: De mañana me levantaré ante ti.
2: Amén.
1: Porque nosotros de mañana tenemos que agradecerle a nuestro Padre Celestial.
2: Así es, Señor.
1: Nuestro Padre,
2: amén,
1: Celestial, porque Él nos entrega el despertar, Él nos entrega un nuevo día.
2: Así es, Padre.
1: Y eso, amado, para,
2: amén,
1: nosotros es un nuevo comienzo. Todos los días es un nuevo comienzo para afrontar este mundo que cada día está más atormentado.
2: Así es, Señor.
1: Está más complicado, ¿no es cierto?, de llevar. Todo está más complicado en estos días de llevar. Usted se ha dado cuenta actualmente,
0: amén, hermano,
1: en cualquier momento está complicada la cosa, está complicado el trabajo igualmente.
2: Bendito eres, Señor.
1: Que el Señor bendiga. ¿Quién nos llamaba?
3: Nuestro hermano Víctor Vidal.
1: Amén. Nuestro hermano.
3: Aliento.
1: Amén.
3: Para felicitarnos porque hoy día estamos de nuevo en el programa.
2: Amén. Amén.
3: Dándonos bendición.
1: Amén.
3: Que el Señor su bendiga. Vehículo y que... estaba escuchando justo.
1: Amén. Amén. Que el Señor le bendiga grandemente a nuestro hermano Víctor Vidal.
2: Amén.
1: Que sea de bendición, ¿no es cierto? Estos minutitos que nos va escuchando en el auto, ¿no es cierto?
2: Amén.
1: Un gran corista, un gran, ¿no es cierto?, hijo del Señor, que nos enseñó nuestras coristas igualmente. Así que el Señor le bendiga grandemente en donde quiera que ande. Que sea de bendición, ¿no es cierto?
2: Amén.
1: Como les decía, mis queridos auditores, agradecido de Dios porque Él ha sido bueno con nuestras vidas, y asimismo lo puede ser con usted, con la de ustedes. Pero eso no quiere decir que no vamos a tener problemas. Siempre hay problemas, mis queridos auditores. Siempre hay problemas, siempre hay ataduras, siempre hay una mano negra que nos quiere quitar la bendición. Hay una mano negra que siempre está dispuesta, ¿no es cierto?, a que nosotros desvanezcamos o caigamos. Y hay que tener cuidado en estos días, sobre todo, hay que tener mucho cuidado por cómo nos comportamos, mis queridos hermanos, cómo nos comportamos tanto adentro de la iglesia como afuera.
2: Amén, ayúdanos, Señor.
1: Nosotros tenemos que ser luz para el mundo adentro de la iglesia y afuera de la iglesia.
2: Amén.
1: Y yo creo que más afuera de la iglesia que adentro de la iglesia.
2: Amén.
1: Porque nosotros somos cristianos y somos conocedores del amor del Señor. Y no podemos, ¿no es cierto?, como dice el dicho vulgar, mostrar la hilacha. Eso, ¿no es cierto? Se escucha mal, se escucha mal, pero es la verdad, de repente los hijos del Dios tenemos que dar el ejemplo de repente y es todo lo contrario al final, así que hay que tener mucho cuidado, ¿no es cierto? Sobre todo, no tanto, nosotros más nuevos que estamos recién comenzando en estos caminos del Señor, siempre vamos a tener falta, vamos a tener errores, ¿no es cierto? Delante de los ojos de Dios. Y yo siempre lo he dicho, nosotros no somos justos, nosotros no somos santos tampoco menos, ¿no es cierto? Siempre hemos tenido falta y hemos tenido errores delante de los ojos de Dios.
2: Amén.
1: Pero siempre, ¿no es cierto?, está nuestro Padre Celestial quien nos ayuda, ¿no es cierto?
2: Amén.
1: Y nos ayuda a salir, ¿no es cierto?, de todas las faltas y de todos los errores. Y nos da también el consuelo, es nuestro consolador.
2: Amén, amén.
1: Nuestro consolador celestial es el Espíritu Santo.
2: Amén.
1: Su Espíritu Santo, si no está en nuestras vidas, si no está en nuestro corazón, no sacamos nada, ¿no es cierto?, de ir a la iglesia, no sacamos nada de... Tenemos otro llamado.
2: Amén, que el Señor bendiga.
1: Que el Señor lo bendiga.
2: Amén, que el Señor le bendiga. Bendito eres, Señor.
1: Que el Señor bendiga, ¿no es cierto?, nuestra alma que está llamando.
2: Nos escucha.
1: Nos escucha el llamado. Si está en sintonía,
2: no se escucha nada.
1: No se escucha nada.
2: No se escucha nada.
1: A lo mejor tiene mala señal.
2: Sí, se escucha como no al se escucha. Fondo y como
1: un poquito mala señal a lo mejor.
2: Sí,
1: ahí
2: puede ser la señal, no se escucha. Escuchaba que era una hermana.
3: Sí, era
2: que el Señor la bendiga, que era una hermana, pero no se le escucha nada a mi hermana.
1: Amén.
2: No, tratar de ver si es la señal, se puede llamar de nuevo, porque no se le escucha nada a la hermana.
1: Amén. Ni un problema, que llame nomás de nuevo, no hay problema.
2: Sí, amén.
1: Ahí, a ver ahora.
3: Amén, que el Señor le bendiga.
2: A ver si se puede escuchar. Amén.
1: Por ahí sí parece.
3: Sí, es como un ruido de fondo.
2: Amén, que el Señor bendiga a los hermanos que están llamando. La semana pasada igual tuvimos un problema con la señal.
3: Se escucha, no se escucha casi nada, mi hermana.
2: Que el Señor la bendiga a nuestra hermana que nos está llamando.
3: Que el Señor le bendiga de igual manera. Y gracias por llamarnos. Bueno, amén. Chao.
1: Amén.
3: Que el Señor va a tratar de llamar.
1: Amén. Que el Señor la bendiga si está en sintonía, ¿no es cierto? Grandemente. Para nosotros, que un alma nos escuche, ¿no es cierto? Que se dé el tiempo de escuchar nuestra prédica.
2: Amén.
1: Entre comillas, prédica, porque al final nosotros no lo hacemos como prédica. La prédica de repente no se entiende a la gente, ¿no es cierto? De quien no conoce el amor de Dios. La gente de repente se turba, ¿no es cierto? Y la mucha palabrería se turba también, ¿no es cierto? Amén. Tenemos que ser claros para hablar sobre las cosas del Señor.
2: Amén.
1: Tenemos que ser, ¿no es cierto?, entregar, ¿no es cierto?, la claridad sobre las cosas y los temas de la palabra de Dios y sobre las cosas también, ¿no es cierto?, grandes que ha hecho en nuestras vidas.
2: Amén.
1: Y para así poder llegar, ¿no es cierto?, a los que no conocen el amor de Dios.
2: Amén. Así es,
1: porque
2: Señor.
1: De repente nosotros nos vamos mucho en yo mismo me incluyo, nos vamos mucho en palabrería de iglesia pentecostal hablando, ¿no es cierto?
2: Amén.
1: Y de repente la gente no entiende.
2: Amén.
1: No entiende, el auditor no va a entender, ¿no es cierto? Términos, ¿no es cierto?, que nosotros de repente ocupamos en la iglesia. Entonces, eso he tratado yo de siempre, cuando estoy en la radio, hablar un poco más claro, ¿no es cierto?, y hablar sobre las cosas de Dios.
2: Amén.
3: Amén.
1: Amén. Vamos a elevar una oración.
2: Amén.
1: ¿No es cierto?, para entregar un devocional también.
2: Amén.
1: El Señor bendiga a nuestra hermana Melisa.
2: Amén.
1: Para que
2: Amén.
1: Nos entregue el devocional primero y después pasamos a la oración.
2: Amén.
3: Que el Señor le bendiga.
1: Amén.
3: Hoy el Señor nos quiere hablar en Isaías 41:10. Es un versículo muy conocido porque dice: no temas, porque yo estoy contigo. No desmayes, porque yo soy tu Dios, que te esfuerzo. Siempre te ayudaré, siempre te sustentaré con la diestra de mi justicia.
2: Amén.
3: Amén. Amén. Un hermoso versículo que el Señor hoy día quiere para este día radial. Como dice... el Señor siempre, Dios te promete que te va a sostener con su mano justa. Él siempre va a ser justo. Y el Señor siempre que nos dice o nos insta a hacer justicia igual. Siempre ser valiente
2: A veces cuesta ser valiente en las cosas de Dios. Amén. Cuesta tener esa justicia. Pero que el Señor nos ayude a seguir adelante a través de la tormenta. Amén. Esta es ser fuerte. No intentes sostenerte tú solo.
3: Amén.
2: Porque confía en la mano que sostiene todo este universo, todo lo que Él ha creado, el Señor. Porque Él guarda, siempre va a guardar de ti, siempre va a estar. Solamente hay que buscarle, hay que abrirle la puerta, abrirle el corazón al Señor para Amén. Que Él, su Espíritu Santo, pueda entrar en nuestras vidas y siempre pedirle que Él nos muestre el camino a seguir. Muchas veces es así difícil, Amén. Pero el único que muestra el camino correcto y el único justo es el Señor.
3: Amén.
2: Amén.
1: El Señor bendiga, ¿no es cierto?, el devocional de hoy día, nuestra hermana Melissa, que el Señor le bendiga grandemente. Un hermoso versículo, ¿no es cierto?, en Isaías 41, versículo 10. Es un versículo conocido, ¿no es cierto?, pero que nos entrega mucha sabiduría. Nos entrega mucho, ¿no es cierto?, porque dice que no temas porque yo estaré contigo, ¿no es cierto?, que no desmayes. ¿Cuántas veces nosotros nos hemos sentido con temor o desmayándonos espiritualmente hablando, ¿no es cierto?
2: Así es, Señor.
1: Muchas veces.
2: Amén.
1: Durante los días, durante la semana, los problemas, ¿no es cierto? El estrés de nuestros trabajos, siempre nos juegan contra. Y es ahí donde nosotros tenemos que pedirle a nuestro Padre Celestial que nos ayude, clamarle, ¿no es cierto? Clamarle en donde quiera que estemos. No es necesario estar en una iglesia, mis queridos auditores. No es necesario congregarse, a lo mejor. Lo único que usted necesita es la intimidad de su hogar o en donde usted se encuentre, orarle al Señor. Cerrar los ojos, ¿no es cierto? Y orar al Señor y pedirle de corazón que Él le ayude. Y Él de a poco, ¿no es cierto?, le va a ir respondiendo.
3: Amén,
1: y así Dios. Usted va a ir creyendo que nuestro Padre Celestial nos responde.
2: Amén.
1: Porque así nosotros lo hicimos algún día.
2: Amén.
1: Nosotros algún día le pedimos al Señor en dificultad, ¿no es cierto?, cuando estábamos espiritualmente desmayados, ¿no es cierto? ¿Cuántas veces nosotros nos hemos sentido espiritualmente desmayados o decaídos? Y nos encontramos la solución a nuestros problemas, nos encontramos la luz, ¿no es cierto?
3: Bendito tú eres, Señor.
1: Hablándolo también así directamente, nos encontramos la luz en nuestras adicciones, a lo mejor, ¿no es cierto? Usted que está con problemas de adicción, usted que está con problemas de alcoholismo, usted que tiene problemas, ¿no es cierto?, de cualquier índole.
3: Amén.
1: Y usted no encuentra la solución, sino que se refugia en un vicio.
3: Ayúdanos,
1: que el Señor los ayude.
3: Amén.
1: Y que el Señor saque, ¿no es cierto?, todo lo malo, saque toda atadura.
3: Amén.
1: Y saque todo lo malo, ¿no es cierto?, de su vida y le pueda ir ayudando desde a poco, ¿no es cierto?, porque este de cambio tampoco es radical, no es un cambio que va a ser de un día para otro, ¿no es cierto?
3: Amén.
1: Esos cambios no existen.
3: Amén.
1: Esos cambios no existen de un día para otro, mis queridos auditores, pero lo que sí existe es el amor de Dios. El amor de Dios nos va a ir cambiando y nos va a ir moldeando de a poco, nos va a ir moldeando, ¿no es cierto?, va a ir cambiando nuestra perspectiva de la vida, va a ir cambiando, ¿no es cierto?, nos va a ir haciendo más conocedores de la palabra de Dios, más conocedores del amor de Dios.
2: Amén.
1: Porque el amor de Dios es el que traspasa toda frontera.
2: Así es, Señor, amén.
1: El amor de Dios puede romper, ¿no es cierto?, toda cadena. El amor de Dios puede romper toda adicción, ¿no es cierto? El amor de Dios puede traspasar, ¿no es cierto?, todo lo malo que usted tiene lo puede convertir en bueno.
3: Amén.
1: Porque Él dice en su palabra que no vino a los buenos. Los buenos ya son buenos, mis queridos auditores. Ellos ya son buenos. Él vino a los malos al arrepentimiento.
2: Amén.
1: ¿No es cierto? Todos hemos sido malos. Yo también, pecadores, hemos sido, ¿no es cierto?, malos en algún momento de nuestras vidas. Pero allá está el amor del Señor.
2: Amén.
1: Usted dice, no, ese adicto, ese, ¿no es cierto?, ladrón, o es todo lo malo, ¿no es cierto?, de esa alma, Él lo puede transformar en bueno. Porque así es el amor de Dios, traspasa la frontera y traspasa todo lo malo y todas las ataduras que nosotros nos pueden atormentar. Porque fíjese que todas las almas que están en adicción, todas las almas, digo yo, todas las personas, ¿no es cierto?, que están en adicción, que están en alcoholismo, en droga, ¿no es cierto?, en lo que sea, que están hundidas en un hoyo, yo me he dado cuenta que ellos dicen que se sienten como en un hoyo, ¿no es cierto? Se sienten como que no tienen salvación. Bendito o no tienen escapatoria a lo que están viviendo. Y la única salida para ellos, el único refugio, es su adicción. Pero cuando ellos no conocen el amor de Dios, amén, ¿no es cierto? Pero cuando uno conoce el amor de Dios, ya tiene donde refugiarse.
3: Amén.
1: Eso es lo importante saber en estos días, mis queridos auditores. Si usted conoce el amor de Dios, refúgiese en él. Y si no lo conoce, búsquele.
3: Amén.
1: Búsquele. Ore, ¿no es cierto?, en la intimidad de su hogar. Ore en donde usted se encuentre. En donde usted se encuentre escuchando la radio, ¿no es cierto?, cristalina. Órele, ¿no es cierto?, y si tiene problemas, pídale al Señor, clámele.
3: Amén.
1: Y no es necesario, como les decía, asistir a una iglesia, no es necesario congregarse, porque eso va a irse dando solo. Con el tiempo usted va a ver que solito le van a dar las ganas, ¿no es cierto?, de congregarse, de estar con hermanos, ¿no es cierto?, de compartir, ¿no es cierto?, con la hermandad, y amén, así va a ser el amor de Dios.
3: Amén.
1: Y Él le va a llenar de bendiciones, Él le va a llenar de añadiduras.
3: Amén.
1: ¿Qué quiero decir con añadiduras? Porque a lo mejor usted no entiende lo que es añadiduras. Añadiduras son todo lo que es material, ¿no es cierto? Todo lo monetario, todo nuestro trabajo. Si usted actualmente no encuentra trabajo, pídale un trabajo al Señor, ¿no es cierto?
3: Amén.
1: Que el Señor los bendiga grandemente. Señor bendiga.
3: Amén. Que el Señor le bendiga.
1: Nuestro bien, hermano bien, que está hermano llamando.
3: Gabriel, ¿cómo está? ¿Está
1: nuestro hermano Gabriel.
3: Gabriel.
1: Que el Señor le bendiga bien, grandemente. Nuestro hermano
3: salir
1: Gabriel.
3: Al aire?
1: Amén. Amén. Si quiere salir al aire.
3: Amén.
0: Hey.
1: Amén.
0: Que Dios le bendiga a mi hermana. Gracias por
3: eso. Amén.
0: Grande, escuchando en la radio, aquí estamos con en la casita de mi hermana Eli.
1: Amén.
0: Hermana Eli, ¿quiere saludar usted? Sí, aquí. ¿Quiere saludar?
4: Saludos.
0: Ya, mi hermana Eli también está con nosotros aquí.
3: Amén.
0: En la casita de ellos estamos. Lo invitaron para acá a tomar once,
3: qué
0: a este lugar.
1: Amén. Que el Señor le bendiga grandemente, mi hermano.
0: Está muy lindo el programa, mi hermano, lo estamos escuchando, gracias al Señor. Que el Señor es el que hace las cosas, no lo hacemos nosotros,
1: así
0: Dios
1: es
0: que hace las cosas.
1: Amén.
0: Así que firme y adelante, no, mi hermano.
1: Así es. Firme.
0: Es como el himno que hay, firme y adelante.
1: Amén.
0: Bendición y bendición para el pastor Enrique, que mañana a lo mejor puede estar allá también.
3: Amén.
1: En qué lugar. Al hermano Nardo y la hermana Eli.
3: Amén.
0: Ya, si aquí están escuchando ellos también.
1: Amén.
0: Porque como están saliendo al aire, lo están escuchando.
1: Sí, pues, amén, si están al aire igualmente.
0: Ya, mi hermano. Bendiciones.
1: Amén. Que el Señor le bendiga, ya, hermano Gabriel.
0: Ya, le bendiga, también le bendiga a ustedes, mi hermano. Y gracias al Señor porque aquí estamos con mi hermano Nardo, mi hermano Nardo.
1: Amén.
0: ¿Quiere saludarte a la raya?
5: Sí, pero ¿quién está la hermana Sofía?
0: El hermano Sofía.
1: Amén.
5: Hola, hermanita.
3: Amén, que el Señor lo bendiga, mi hermano Nardo. Mi
5: hermano, ¿sí lo que?
0: Sí, hermano.
3: Que el Señor los bendiga grandemente a toda la hermana Eli, hermano Nardo, nuestra hermana Vero, nuestro hermano Gabriel, que nos están escuchando y que han llamado a la radio, pues.
5: Sí, pues no, si está mi hermano Gabriel aquí porque vinimos a compartir un ratito, a ver unos videos y estamos escuchando atentamente ahora. Dios los bendiga mucho y los guarde, ¿no?
3: Hermano, que el Señor los bendiga grandemente.
5: Mirando el blanco perfecto que es Cristo Jesús.
3: Amén, pues.
1: Sí, pues.
5: Ya, hermana, pero a lo mejor, posiblemente mañana a lo mejor vamos a reunir.
3: Amén.
1: Amén.
3: Amén. Así esperando. El Señor lo va a querer.
5: Amén. Ya, Dios les bendiga
3: que
5: mucho
3: Señor
5: y vamos.
3: Dios les bendiga, amén.
5: Vamos adelante nomás, mi hermana.
3: Amén, amén. Muchas gracias, amén.
5: Ya, Dios les bendiga. Ya, mi hermana, bendiciones.
1: Ya, mi hermano Gabriel.
3: Dios les bendiga, amén. Ya,
1: gracias por haber llamado y bendiciones.
5: Ya, bendiciones.
1: Amén. Chaito.
3: Amén.
1: Que el Señor bendiga. ¿Tenemos otro llamado?
3: Amén, que amén. El Señor le bendiga.
1: Que el Señor bendiga a todo nuestro.
3: Bendito eres, Señor, santo es tu nombre. Amén.
1: Auditores que están en sintonía, ¿no es cierto?
3: Señor,
1: no, que yo dejo un poquito de hablar para que pueda escuchar bien quién está llamando.
3: ¿Aló? Es que tú igual te han escuchado en la radio.
1: Amén.
3: Amén.
1: Que el Señor los bendiga.
3: Hay algunos llamados que nos cuesta mucho poder escuchar, no sabemos si será la señal.
6: Sí, porque recién nos han llamado.
3: O si estarán con la radio tal vez muy fuerte, puede que también eso esté intercediendo ahí. Sí, si están con la radio tal vez muy fuerte, tal vez porque hay llamados que nos está costando mucho escuchar, como que hay una interferencia y no sabemos por qué está pasando.
1: Amén, así es.
6: Amén. Nos ha llamado al hermano y se escuchaba bien, porque
3: ahora
6: ya le escucho mal, ¿no?
3: Amén, que el Señor bendiga igual,
2: hermana?
6: Sí.
2: Sí, una hermana que estaba llamando, que el Señor la bendiga grandemente.
6: Que la misma que...
2: Claro, que no hemos podido comunicarnos con ella, tal vez la señal, no sabemos qué puede ser.
1: Puede ser la señal a lo mejor.
2: Sí.
1: Sí, que el Señor la bendiga grandemente, pero aquí estaremos esperando su llamada. Que el Señor la bendiga. Vamos a seguir, ¿no es cierto? Elevando una oración.
2: Amén.
1: Nuestra hermana Sofía va a elevar una oración por las peticiones.
2: Amén.
1: Para
2: Amén.
1: Poder seguir avanzando, ¿no es cierto?
2: Amén.
1: Y no se los vayan encima los minutitos que
2: Amén.
1: Son sí, contados.
2: Porque falta la palabra.
1: Amén. Amén.
2: Bendito Padre Celestial, en esta hora, Padre bendito, te
1: Amén.
2: Vamos pidiendo, Señor, por cada petición, Padre
1: Amén,
2: amado,
1: sí, Señor.
2: Por ese cuaderno, Señor, esa lista de peticiones que nosotros
6: Amén.
2: Tenemos, Padre bendito, por cada hermano Amén. Que ha llamado en cada programa, Señor, en estos dos
6: Gracias,
2: meses que
6: Señor.
2: Ya llevamos, Señor bendito,
1: Amén.
2: Que han pedido oración por sus vidas, por la vida de algún familiar o ser querido, Señor amado.
1: Amén,
2: te
1: sí,
2: pedimos
1: Señor.
2: También por cada uno de ellos, Señor bendito. Te pedimos por las almas que han podido llamar en este día, Señor.
1: Amén.
2: Padre Celestial, tú conoces la necesidad de cada uno de tus hijos, Padre.
6: Amén.
2: Tú sabes, Señor, qué es lo que necesita cada uno. Tú sabes, Señor amado, cuál es la enfermedad, cuál es la prueba, qué es lo que está pasando cada hermano, Señor bendito.
6: Amén.
2: Por eso hoy te pedimos, Señor amado, por cada uno de nuestros hermanos, Señor, por los que conocemos, Padre, y también por esos hermanos que nos están escuchando, Señor,
6: Amén.
2: Que tal vez no nos conocemos físicamente, Padre, pero que cada miércoles están atento, Señor bendito, a este programa, Padre amado,
1: Amén.
2: Que nos están escuchando, Señor bendito. Bendice esas almas grandemente, Padre celestial, que se toman el tiempo de escuchar este humilde programa, Señor amado, que
1: Amén.
2: La única intención de nosotros es poder transmitir la palabra de nuestro Señor, Padre bendito.
6: Amén.
2: Padre celestial, te pedimos, Señor amado, que vayas bendiciendo a cada vecino, Señor, a cada ser querido, a cada
1: Amén.
2: Familiar, Padre bendito, a nuestros pastores de igual manera, Padre celestial,
6: Amén.
2: A nuestra casa de oración, Señor bendito, y así también a cada casa de oración, Padre, a cada pastor, a cada hermano, a cada alma que se esfuerza día a día por seguir tu bendito camino, Padre celestial.
1: Amén.
2: Te pedimos una bendición para ellos de igual manera, Señor. También, Padre amado, te vamos pidiendo por esta radio, Señor amado, por la radio cristalina,
6: Amén.
2: Padre, por
1: Amén.
2: Quienes las llevan, por quienes son los dueños, Padre celestial. Te pedimos una bendición de igual manera para ellos, Padre bendito,
1: Amén. Sí,
2: que esta radio pueda ser tremendamente bendecida, Señor, porque no tan solo nuestro programa, Padre, hay más programas, Señor, que se tratan de tu palabra, Padre bendito.
1: Sí,
2: por eso, Señor amado, te vamos pidiendo, Señor, que hagas tú tu voluntad, Señor, en cada alma, Padre,
1: Amén.
2: En cada uno Amén. De los que estamos aquí en esta hora, Señor, en cada alma que está escuchando, Padre bendito, que tal vez está yendo en algún vehículo, tal vez está en su hogar, Señor, o en su trabajo, Padre, escuchando de esta radio. Padre celestial, anda tú haciendo la vida de cada uno, Señor.
6: Amén.
2: Anda tú, Señor, obrando en la vida de cada uno de tus
1: Amén.
2: Hijos, Padre bendito, obrando en la vida, Señor, de cada uno de los que se quieren convertir a ti, Padre, de los que tal vez hoy te están haciendo aceptando como Salvador, Señor amado. Por eso hoy te pedimos por cada uno de ellos, Padre. Te pedimos por la palabra que toca en esta hora, Padre celestial,
1: Amén,
2: para
1: sí,
2: que
1: Señor.
2: Tú vayas hablando, Señor amado, porque nosotros solamente somos instrumento en tus manos, Señor.
6: Sí, sí.
2: Siervos inútiles somos, Padre, porque toda la honra y la gloria es tuya, Padre celestial. Padre bendito, todo esto te lo pedimos en el nombre de tu Hijo, nuestro Señor y gran Salvador Jesucristo.
6: Amén.
1: Amén y amén. Gloria a Dios.
2: Gloria a Dios.
1: Gloria a Dios.
2: Gloria a Dios.
1: Gloria a
2: Dios. Gloria a Dios para siempre.
1: Que el Señor bendiga y confirme esta oración. Amén.
6: Amén.
1: Que el Señor haga la voluntad de Él, ¿no es cierto?
6: Amén.
1: En cada lugar que haya llegado esta oración,
2: Amén.
1: Que haya llegado, ¿no es cierto?, en buena tierra.
2: Amén.
1: Que sea la voluntad de Él y no la de nosotros.
2: Amén.
1: Para que pueda
2: Así
1: cumplir,
2: Señor.
1: ¿No es cierto?, cada necesidad que usted tenga en este día, que esté en aflicción, ya sea espiritual, ¿no es cierto?, o carnal, con enfermedad,
6: Amén.
1: Que Él vaya cumpliendo todo.
2: Amén.
1: El Señor
2: Gracias,
1: bendiga,
2: Señor.
1: Vamos a cantar otra alabanza antes de pasar a su palabra.
2: Amén. Vamos a cantar un
1: Amén. Corito. Un corito y pasamos a la palabra
2: Amén.
1: Del Señor.
2: Amén.

0: Amén.
1: Amén. Que el Señor bendiga estos hermosos coritos. Que el Señor vaya bendiciendo, ¿no es cierto?, nuestras hermanas coristas que en este día pudieron venir. Nos faltan dos coristas, pero igualmente alabamos el nombre del Señor. Amén.
0: Amén.
1: Nuestra hermana Sofía, ¿no es cierto?, se prepara con el mensaje de hoy día.
0: Amén.
1: Para poder, ¿no es cierto?, entregarlo y no se los vaya los minutitos encima. Amén.
2: Amén. Mis hermanos, la palabra en este día está en el Salmos 46, versículos 10 y 11, porque es una palabra más larga, pero nos vamos a enfocar en el versículo 10 y 11. Salmo 46, versículos 10 y 11. Amén. Salmo 46, versículos 10 y 11. El título de esta palabra es Dios es nuestro amparo y fortaleza.
0: Amén.
1: Amén.
2: Amén. Voy a dar lectura en el nombre de nuestro Señor Jesucristo.
1: Amén.
2: Estad quietos y conoced que yo soy Dios. Seré exaltado entre las naciones y enaltecido seré en la tierra. Jehová de los ejércitos está con nosotros. Nuestro refugio es el Dios de Jacob. Amén.
1: Amén.
2: Que el Señor bendiga esta hermosa palabra, porque esta palabra llegaba a mi vida en un momento difícil esta semana. Donde muchas veces nosotros, mis hermanos, nos hacemos preguntas, muchas veces nosotros queremos solucionar problemas por nuestra voluntad, muchas veces queremos que todo sea solucionado de forma rápida, de forma instantánea, porque estamos en un tiempo, en una sociedad, en un mundo donde todo tiene que ser instantáneo, porque si no tenemos una solución instantánea nos frustramos. Entonces, cuando yo tenía todo esto en mi cabeza, todos los problemas, todas las dificultades que se podían estar pasando, cómo solucionar, el Señor fue tan claro conmigo que llegó esta palabra a mi vida, donde me dice, estar quieta.
0: Amén.
2: Y conoce que yo soy Dios.
0: Amén.
2: ¿Cuánto nos cuesta de repente tomarnos una pausa y conocer a este Dios grande y maravilloso? El que todo lo hace, el que para Él es nada imposible, porque nosotros muchas veces decimos, no, esto nunca va a pasar, o esto nunca va a ser así. Pero para Dios no hay nada imposible. Por eso hoy yo quiero dar este mensaje donde nos tomemos esta pausa y decir, estad quietos y conoced que yo soy Dios.
0: Amén.
2: Porque Él será exaltado entre las naciones y enaltecido será en la tierra. Independiente de que nosotros tengamos problemas o no los tengamos, independiente de que estemos pasando pruebas, de que estemos pasando luchas, independiente de todo, Él será exaltado entre las naciones.
0: Amén.
2: Él será enaltecido en la tierra. Y eso nosotros no lo vamos a evitar. Ni por nuestra fuerza, ni por las fuerzas de nadie. Ni siquiera por las fuerzas del enemigo. Porque Dios es por sobre todas las cosas. Y Él será exaltado. Y Él es exaltado entre las naciones. Y Él es enaltecido en la tierra. Y ese es el Dios que nosotros tenemos como nuestro amparo. Ese es el Dios en quien confiamos. Y ese es el Dios que yo hoy te quiero predicar. El Dios que no hay imposibles para Él. Que no importa lo que tú estés pasando, no importa la prueba o tribulación que tú estés pasando. Ese Dios te dice hoy, quédate quieto. Mantén una pausa. Porque yo soy Dios, conóceme a mí, te dice el Señor. Conóceme a mí, conoce mi poder, misericordia, mi gracia. El amor que he tenido para ti, hijo, hija mía, ese es el Dios que nosotros debemos confiar, que no importa lo que pase, a Él debemos entregar cada uno de nuestros problemas y de nuestras tribulaciones, porque ese es el Dios en que yo confío, ese Dios que es enaltecido, ese Dios que es exaltado, que el Señor nos ayude para poder confiar cada día más en Él.
0: Amén.
2: Jehová de los ejércitos está con nosotros. ¿Cuántas veces desconfiamos en que Jehová, de todos los ejércitos, de todas las naciones, de la tierra, de todo el universo, está con sus hijos? Ese Dios grande está contigo hoy. Que tú tal vez hoy te sientes tan pequeño, tal vez tú dices, pero ¿cómo Dios se va a preocupar por mí? Así es. Porque Dios ama a cada uno de sus hijos. Y un alma para el Señor vale mucho más que mil tesoros en la tierra. Y esa es la confianza que debemos tener, porque ese Dios, Jehová de los ejércitos, es el que está con nosotros. Nuestro refugio es el Dios de Jacob, porque el Dios de Jacob en ese tiempo es el Dios nuestro. El Dios que Jacob enalteció, en el que él creyó, en el que él confió, es el Dios en que debemos confiar hoy, porque es el mismo Dios, el de ayer, el de hoy, el por los siglos, por los de los siglos, siempre será el mismo Dios. Él no cambia. Nosotros cambiamos, nosotros tendemos a cambiar cada día nuestra opinión, nuestra forma de pensar, de ser, pero Dios no cambia.
0: Amén.
2: Y ese es el Dios en que yo confío, el que es mi refugio. Y así como lo dice el título de esta hermosa palabra, Dios es nuestro amparo y fortaleza.
1: Amén.
2: Él es nuestro auxilio. Él es quien nos socorre cuando pensamos que no hay nadie que nos pueda salvar. Ahí está el Señor. Ahí está Dios Padre cuidando de cada uno de sus hijos. Porque así como decía nuestro hermano Jonathan, nosotros muchas veces vemos como refugio, o algunos que han pasado por alguna adicción, pueden ver como refugio la adicción de las drogas, el alcohol, tal vez otra adicción u otra circunstancia que la podemos ver como refugio. Pero ese refugio es ficticio, es falso. Tú buscas refugio tal vez en las drogas, tú buscas refugio tal vez en el alcohol, pero ese refugio es algo que va a ser momentáneo, que tal vez va a tener un disfruto, vas a olvidar de tus problemas por un momento, pero ese refugio es ficticio, ese refugio te hace sentir vacío, ese refugio te da más soledad, te da más vacío en tu corazón, en tu alma. El único refugio que puede llenar tu alma, el único refugio que te puede consolar, el único refugio que te puede llenar y llevar tu vida a buen camino es Dios Padre. Es su Hijo, nuestro Señor Jesucristo, y su Espíritu Consolador, que es el Espíritu Santo. Que el Señor nos ayude para confiar que esto es así, que tenemos un solo refugio, que es Dios. No hay más refugio que Él.
1: Amén.
2: No importa lo que estemos pasando, mis hermanos, yo les hablo desde la prueba. Yo les hablo desde cuando yo me he visto llorando, desde cuando yo me he visto atribulada, cuando he dicho, Señor, ¿cómo voy a solucionar esto? Señor, ¿qué voy a hacer? Y uno se empieza a apurar y uno empieza a querer hacer las cosas por su voluntad. Y se nos olvida que debemos escuchar la voz de Dios. Que debemos quedarnos quietos, lo dice su palabra. Estad quietos y conoced que yo soy Dios.
0: Amén.
2: Quedémonos quietos por un momento. Dejemos de pensar tanto en lo que vamos a hacer, en lo que no vamos a hacer, qué es lo que será el día de mañana, que ni siquiera el día de mañana es de nosotros. ¿Cómo vamos a solucionar este problema? Quédate quieto en este día. Y conoce a este Dios grande y maravilloso, que es el único que puede arreglar cada uno de nuestros problemas, que es el único que puede guiar tu camino para buen puerto, que es el único que puede ayudarte en este día y en cada día de tu vida. Pero deja menguar, ayuda a poder calmarte y a poder escuchar la voz del Señor.
1: Amén.
2: A poder darte cuenta que Él está con nosotros, que Él está contigo en este día. Que tú tal vez, tu alma que escuchas, piensas que hoy estás solo, que estás sola. No estás solo. Y todos los programas voy a decir lo mismo, no estás solo, no estás sola, porque Dios está contigo. Dios está contigo, y cuando Dios está con nosotros, no importa que puedan estar todos dándonos la espalda, hasta nuestra familia, nuestras amistades, nuestros conocidos, no importa quién. Mientras Dios esté contigo, tú lo tienes todo.
0: Amén.
2: Mientras Dios esté de nuestro lado, lo tenemos todo. Mientras Él sea nuestro amparo, nuestra fortaleza, nuestro refugio, nuestro auxilio, no hay nada que nos falte y nada nos va a faltar. Porque hasta el día de hoy, mis hermanos, a mí no me ha faltado la comida en mi mesa, no me ha faltado el vestir, no ha faltado un techo donde dormir, no ha faltado mi familia sana. Mis hermanos, yo soy una persona común y corriente, donde tengo muchos errores, donde tengo muchas faltas. Pero el Señor conoce el corazón de sus hijos.
0: Amén.
2: Y Él conoce a los hijos que le aman. Y eso es lo que yo te quiero invitar hoy día, a que tú puedas mantenerte quieto, mantenerte quieta y hablar con el Señor, escuchar su voz, conocerlo a Él. ¿Cómo conocemos al Señor? Entregándonos a Él, entregando nuestro corazón, humillándonos ante Él y reconocer que sin Él no somos nada. Reconocer, Señor, yo sin ti no soy nada. Y si hoy tú piensas que tal vez no sabes cómo amar a Dios o no sabes si realmente amas a Dios, pídele al Señor. Señor, quiero cumplir este primer mandamiento que tú diste a tus hijos, que es amarte a ti por sobre todas las cosas. Porque todo lo demás viene por añadidura, como decía nuestro hermano Jonathan. Pero ahí yo quiero agregar algo, las añadiduras no solamente es lo material, porque ahí hay una confusión muy grande. Porque no todo hijo de Dios va a tener todo lo material en esta vida. A veces va a costar. A veces van a haber grandes hijos de Dios que van a tener casas humildes, que tal vez les va a costar llevar el pan a su mesa, pero que aman a Dios enormemente.
0: Amén.
2: Las añadiduras no solamente es lo material, es la salud, es la vida, es el soplo de vida que a ti Dios te da cada mañana.
0: Amén.
2: Es el saber que tú cuando caminas, no caminas solo, tú estás caminando con el Señor.
0: Amén.
1: Amén.
2: Es saber que tal vez hoy te falta, pero que mañana, Señor, no te va a faltar y te va a abrir las puertas que tal vez hoy te cerró. Y no solamente materialmente, estoy hablando en la salud, estoy hablando en la familia, estoy hablando en la vida, estoy hablando en general, en todo lo que necesitemos, el Señor va a estar. Esas son las añadiduras que el Señor nos da. Pero primero busquémoslo a Él y busquemos su reino, porque todo lo demás será añadido. ¿Por qué? Porque confiamos en Él. Hoy busca al Señor, hoy conoce a Dios, conoce a este Dios grande, a este Dios que es enaltecido, que es exaltado, que no hay nada por sobre Él.
0: Amén.
2: No hay nada, nada ni nadie puede estar por sobre Dios. Ninguno de los que estamos aquí, ninguno de los que escuchan, ni el diablo mismo, porque Dios hay uno solo.
0: Amén.
2: Uno solo. Y en ese Dios tú hoy estás confiando. Y a ese Dios hoy tú estás escuchando. Y a ese Dios hoy tú le vas a entregar esa prueba, esa lucha, esa enfermedad que tú estás teniendo. Y se lo vas a entregar y le vas a decir, Señor, yo te entrego hoy mi carga, yo te entrego mi problema, yo te entrego mi enfermedad. Porque tú, Dios, eres grande. Porque ese Dios de Jacob es el amparo y la fortaleza y el refugio mío. Eso es lo que tú tienes que confiar en este día, que Jehová de los ejércitos es quien está contigo en este día. No importa si a ti te dieron desahuciado, no importa si a tu familiar lo dieron desahuciado, que le dijeron que le quedan horas de día, de vida, perdón, o meses. Dios tiene la última palabra, tú confía en Él.
0: Amén.
2: Solamente preocúpate de amar a Dios por sobre todas las cosas, de confiar en el Señor.

0: tener fe de que si tú hoy eres drogadicto, mañana el Señor te puede sacar de la drogadicción. Si tú hoy perdiste tu matrimonio, no importa por el problema o circunstancia que estés pasando, el Señor va a restaurar tu matrimonio, porque lo hizo así conmigo, lo hizo así con mi matrimonio, lo hizo así con mi familia. ¿Por qué? Porque cuando yo vi que estaba todo hecho pedazo, el Señor restauró. Porque yo le entregué mi vida, le entregué mi matrimonio, le entregué mi familia, y el Señor fue armando lo que yo no hubiese sido capaz de armar. Porque Él, el que tiene las piezas de cada uno de sus hijos y de la vida de sus hijos, y su voluntad es la perfecta.
1: Amén.
0: Hoy, confía en este Jehová de los ejércitos. Hoy, confía que Él es tu refugio, que Él es tu amparo y tu fortaleza en el día de angustia. No hay otro. Tú te puedes drogar días y días, noches y noches. Puedes salir a las discos, puedes salir a las fiestas, puedes salir a alcoholizarte con tus amistades, a pasar todo este momento momentáneo donde la carne se va a satisfacer, sí. Pero ¿cuánto tiempo? ¿Por cuántas horas se va a satisfacer? Y después de que pase toda esta locura, toda esta fiesta, todo el querer tomar alcohol, el querer drogarse, ¿qué va a pasar? ¿Vuelve ese sentimiento de soledad? ¿Vuelve ese sentimiento de vacío? ¿Vuelve ese sentimiento de angustia? Y vuelves a la realidad, a esa realidad dura y vacía que tú tienes hoy en día. Pero todo eso puede cambiar si tú hoy entregas tu vida al Señor. Yo no te estoy diciendo que la vida va a ser fácil, porque no lo es. Quien lleva el Evangelio debe ser valiente. Pero vale la pena. Y siempre lo voy a decir y no me voy a cansar de decirlo. Confiar en el Señor, entregarle tu vida al Señor, vale la pena. Porque la recompensa va a estar. Tienes que creer que la recompensa va a estar. Acá el Señor no te está prometiendo que te va a hacer la vida fácil, porque eso es mentira. Quien te predique eso está mintiendo. Porque ninguna parte de su santa palabra dice que va a ser fácil. Pero cuando tú estés pasando por el fuego, el Señor va a estar contigo.
1: Amén.
0: Cuando estés pasando por la tribulación, Él estará contigo. Cuando estés pasando por el mal momento, Él va a tomarte de su mano victoriosa y no te va a soltar. Y si tú te caes, Él te va a levantar. Eso dice la palabra del Señor. Este camino no va a ser fácil, porque es un camino angosto, pero un camino que trae recompensa. ¿Y sabes cuál es la recompensa? Estar tomado de la mano victoriosa de nuestro Señor. Y saber que todo lo que a ti te pase, tú lo vas a salir en victoria, porque tu Dios, nuestro amparo, nuestro refugio en el día de angustia, es el que va a estar con nosotros. No importa lo que pase, tal vez hoy tú tienes dudas, tienes miedos. Deja esos miedos, esas dudas al Señor. Él se va a encargar de ellos. Tú duerme tranquilo. Duerme confiado. Porque el Señor va a estar contigo.
1: Amén.
0: Porque Dios es quien está contigo en las buenas y en las malas. Nadie más. Él te ama por sobre todas las cosas. No importa lo que pase. Él te ama por sobre todas las cosas. Que el Señor los bendiga. Porque hay tanto que hablar de esta palabra.
1: Amén.
0: Pero los minutos son los que nos tienen en contra muchas veces. Y pueden leer esta palabra entera, que es hermosa, porque empieza diciendo: Dios es nuestro amparo y fortaleza, nuestro pronto auxilio en las tribulaciones. Así empieza esta hermosa palabra. Yo leí los últimos versículos, pero esta palabra entera es preciosa, la cual no puedo leer entera porque el tiempo lo amerita, pero que el Señor bendiga esta hermosa palabra. Y hoy aprenda a confiar en el Señor. Aprende a tomarte una pausa, a que todo ese desorden que hay en tu cabeza, tómate una pausa, respira y di: Señor, yo a ti te quiero conocer. Haz tú tu voluntad sobre mi vida. Que el Señor los bendiga.
2: Amén.
1: Amén.
2: Que el Señor bendiga esta palabra. Amén.
0: Amén.
2: Vamos a elevar una oración para dar gracias por la palabra, una oración cortita, ¿no es cierto? Nuestra hermana Melisa va a dar gracias por la palabra. Amén.
1: Amén. Amén. Señor amado, te damos las gracias en esta hora, Padre bendito, por tu hermosa palabra.
3: Amén.
1: Porque tú usaste a nuestra hermana para poderla exhortar, para darle
2: Amén.
1: Valentía
2: sí,
1: también. Gracias, Señor, porque hoy has hablado a nuestras vidas.
3: Amén.
1: Que el Señor, ayúdanos, Señor, a seguir en este camino, que muchas veces es angosto,
3: Amén.
1: Es difícil, pero estamos con usted porque Cristo nos fortalece.
3: Amén.
1: Así que el Señor
3: Amén.
1: Les bendiga.
3: Amén.
2: Amén. Amén. Que el Señor bendiga la oración por esta palabra, ¿no es cierto?
3: Amén.
2: Agradecido de Dios por estos minutitos que nos entregó, ¿no es cierto?
3: Amén.
2: Que pudimos llegar hasta usted, hasta
3: Amén.
2: Su hogar,
3: Dios,
2: hasta donde usted
3: Señor.
2: Se encuentre. Esperamos haber sido de bendición para su vida.
3: Amén.
2: Esperamos haber sido, ¿no es cierto?, de ayuda, de sanidad igualmente.
3: Amén.
2: Tenemos
3: Dios.
2: Un llamado. Que el Señor bendiga,
3: Amén.
2: ¿No es cierto? El llamado...

0: Aló.
1: Como les decía, agradecido porque nos pudieron escuchar unos minutos.
0: Amén. Buenas noches, mi hermana.
1: Nosotros que podamos llegar a una alma, ¿no es cierto?,
0: Hermana Guadalupe,
1: en esta hora,
0: amén.
1: para nosotros es gratificante, es de bendición,
0: Amén.
1: y más de bendición va a ser para usted que pudo escuchar palabra del
0: Así es,
1: Señor.
0: Señor, amén.
1: No en cualquier lugar, no en cualquier radio puede escuchar palabra de Dios.
0: Así es, Señor,
1: En estos
0: amén.
1: días las radios están, ¿no es cierto?, entregando solamente música
0: Amén.
1: o a palabra, ¿no es
0: Así
1: cierto?, del mundo, podríamos
0: es,
1: decirlo.
0: Señor, ayúdanos,
1: Así que
0: Señor.
1: agradecido por el espacio que nos entrega Radio Cristalina en esta
0: Amén.
1: hora y porque hemos podido llegar hasta su vida.
0: Así es,
1: Y lo
0: Señor, amén.
1: estamos viendo
0: Amén.
1: este próximo miércoles,
0: Amén.
1: a la misma
0: Amén.
1: hora
0: Así es,
1: y
0: hay que
1: por
0: seguir
1: el mismo
0: adelante.
1: dial.
0: Así es,
1: Y
0: Señor.
1: saludo a todos mis queridos hermanos de la iglesia, ¿no es cierto? Nuestro hermano Nardo, nuestro
0: Gracias.
1: hermano Gabriel, que estaban en
0: Amén.
1: sintonía, a todos nuestros
0: A los
1: hermanos
0: hermanos que
1: que
0: nos han llamado en este
1: nos
0: día
1: han
0: también,
1: llamado
0: por Víctor
1: también en
0: Arenas de
1: este día.
0: Concón, piden la oración.
1: Amén.
0: Amén.
1: Ya
0: Ya vamos
1: estaremos
0: a
1: en
0: estar
1: oración, lo
0: orando por
1: vamos a
0: Víctor
1: anotar al
0: Arenas
1: tiro.
0: de Concón. Lo
1: De
0: vamos a
1: Colbún.
0: anotar. De Colbún, Concón.
1: De Concón. Que el
0: Estoy media
1: Señor la
0: sorda ya.
1: bendiga y,
0: Víctor
1: ¿no es cierto?,
0: Arenas.
1: para tenerlo en
0: Ya,
1: oración.
0: Víctor Arenas.
1: Un
0: Amén.
1: saludo, ¿no es cierto?, a nuestro pastor igualmente que nos entrega en este espacio
0: Oh,
1: radial.
0: sí. Amén.
1: Un
0: Pasito. Amén.
1: saludo
0: Confía y
1: igualmente para
0: confianza.
1: todos mis queridos
0: Amén.
1: auditores,
0: Que el Señor bendiga a nuestra
1: hermanos
0: hermana
1: en
0: Guadalupe, que es
1: Cristo,
0: la que está
1: nuestra
0: llamando.
1: hermana Guadalupe igualmente, que
0: Amén.
1: sea bendecida
0: Que el Señor
1: y que.
0: bendiga así a cada iglesia, a cada vecino,
1: Amén.
0: a nuestros hijos, a nuestros pastores, porque ya el tiempo se nos
1: Amén. Se nos
0: vino
1: fue ya.
0: encima.
1: Sí.
0: Así que el Señor los
1: Igual para
0: bendiga a cada
1: usted.
0: uno, agradecido de
1: Gracias por
0: poder estar un día
1: llamarnos.
0: más. Amén.
1: Amén. Y me estaré despidiendo hasta el próximo miércoles, si
0: Sí,
1: así,
0: la que está
1: así, así Dios lo
0: estudiando la
1: quiere.
0: religión,
1: Amén.
0: así.
1: Amén. Que el
0: Alaba
1: Señor
0: usted,
1: les
0: hermanita
1: bendiga
0: de
1: a todos.
0: Cocina.
1: Amén.
0: Amén.
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4: 20 horas, 33 minutos.
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Gloria al Señor para siempre. Amados hermanos y amigos, quiero contarles la obra que Dios hiciera en mi vida. Después de haber estado 11 años postrado en una silla de ruedas, estuve 10 años en la clínica alemana en Santiago de Chile. Por espacio de 10 años fui tratado por muchos médicos en aquel lugar. Por 11 años no supe lo que era caminar, no supe lo que era servirme mis alimentos con mis propios medios, porque en el estado que yo me encontraba no podía. Me hacía de mi cuerpo y mi cuerpo no lo sentía. Hoy mi cuerpo tiene vida porque Cristo vive. Hoy alabo y glorifico el nombre del Señor. Por el hecho de haber nacido en la calle, mi columna se me quebró en dos partes. Mi brazo derecho quedó torcido, el talón de mi pierna quedó topando mi cadera, la columna se me dañó en dos partes, se quebró en dos partes, la parte de la mejilla izquierda quedó topando la rodilla izquierda. Quedé hecho una masa humana. Hoy mi cuerpo tiene vida. Hoy estoy llevando el mensaje de Dios a través de mi país y a través de muchos lugares, predicando la palabra de Dios con testimonio vivo. El Evangelio será predicado con testimonio vivo. Y eso es lo que justamente Dios me ha enviado a predicar con mi testimonio. Contar un testimonio es muy fácil, pero vivirlo es muy distinto. Y sé lo que se siente no poder caminar, sé lo que se siente no poder andar, sé lo que se siente no poder servirse su alimento con mi propio medio. Quiero entrar en detalles el por qué yo nací en la calle. Mi padre, en aquellos días, era un cristiano. Alababa a Dios en la Iglesia Universal de Lota. Materialmente mi padre era una persona que tenía muy poco ingreso para el hogar, un trabajo que no le daba grandes ingresos para mantención de la familia. Dentro de la iglesia Dios se le había colocado una responsabilidad como jefe coro. Para mi padre no había hambre, no había pobreza que lo apartara del amor de Dios. Hermanos, qué lindo es cuando nosotros caminamos en el amor de Dios. Qué lindo es cuando nosotros caminamos en ese amor que Dios quiere de nosotros. Bendito el nombre del Señor. Qué lindo nosotros cuando caminamos en ese amor hacia Dios. Cuando usted y yo caminamos en la perfecta voluntad de Dios, nada ni nadie nos puede apartar del amor de Dios. En aquellos días mi padre estaba alabando a Dios con todo su corazón y con toda su mente. Siempre el pastor lo elogiaba y decía, no hay como el hermano David, porque mi padre llegaba casi un cuarto de hora antes. Mi padre tocaba bandolino, guitarra y acordeón. Bueno, un día el Señor le habló, porque el Dios nuestro nos habla. El Dios nuestro tiene ojo y ve. Tiene boca y habla, tiene manos y nos bendice, tiene pie y camina. Gloria al nombre del Señor. Amados hermanos, y un día Dios le habla, y un día Dios le dice, mira siervo, he visto la visión, he visto también con qué amor tú me sirves, pero a la vez también he visto tu pobreza. El Señor le dice, mira, yo te voy a bendecir. Hermanos, cuando Dios habla, el Señor cumple siempre su palabra. Si hay una persona que no miente, si hay una persona que no se equivoca, ese es Dios. Dios nunca se ha equivocado. Y Dios le dice, te voy a bendecir materialmente, pero tú no te imaginas la bendición que yo te voy a dar. Al poco tiempo después, un alto jefe de la empresa donde mi padre trabajaba, le dice, mira, David,
Mira, acaban de abrirse unas postulaciones aquí en la empresa para estudiar a mayordomo. Yo no sé por qué me cae en gracia, le dice. Bueno, esta gracia Dios la había puesto. Le dice, mira, yo te voy a pagar el estudio, que dura 2 años. Y cuando te recibas, bueno, me lo vas cancelando de a poco, como tú quieras. Mi padre estuvo 2 años estudiando. A los 2 años se recibió de mayordomo. Por lo consiguiente, fue cambiado a una casa de mayordomo, una casa muy preciosa, un chalet muy lindo. Esa casita, que ya no se podía llamar casa, sino era como una choza. Esos muebles que ya no hallaba dónde ponerle un clavo, esos fueron botados y lo mejorcito fue regalado. Y el Señor empezó a darle a mano llena. Hermanos, cuando Dios da, el Señor no lo da mezquino, Él no es mezquino, Él es un Dios bueno. Él nos da a mano llena. Malaquías 3 dice, probadme, si yo no abriré la ventana de los cielos y derramaré bendiciones en que sobreabunde. Y el Señor empezó a darle y le dio una linda casa, un lindo trabajo. Y todo Dios lo que le había prometido, Él lo estaba cumpliendo. Mi padre antes para comprarse alguna pieza de ropa, alguna camisa, algún calzado, tenía que pensarlo 2 veces, porque posiblemente podía faltar algo en la casa. Ahora cuando llega el primer sueldo, un traje pasó con una facilidad tremenda, sí, lo compró, y después vino otro, y otro, y otro. El problema de mi padre fue que todo lo que Dios le fue dando, todo lo que Dios le fue entregando, mi padre lo fue colocando muy adentro de su corazón. Y cuando ya no tenía necesidad de nada, entonces mi padre le dice, Señor, como que dice, gracias, ya no te necesito. Y lo echó de su vida, lo echó de su corazón. Hermanos, a Dios no se cambia por nada. Dios no se cambia por un traje, ni por un coche, ni por dinero, ni por nada de este mundo. La casa se termina, los trajes se acaban. Pero si hay algo que no se termina, hermanos y amigos, si hay algo que nunca puede pasar, es el Señor Jesucristo, el Hijo de Dios. Bendito el nombre del Señor. Y Dios habló en su palabra a su discípulo. Yo digo, juntad tesoro en el reino del cielo, donde la polilla ni el orín corrompe, y donde el ladrón no hurta ni minan. Os digo, ahí juntad tesoro. Mi padre, la bendición material lo enfermó. Ya no miraba a los hermanos pobres. Ya no miraba al hermano que tenía un poco un trabajo menor que él. Esto pasa, hermanos. Esto sucede muchas veces en muchos cristianos. Que muchas veces cuando Dios nos da un trapo más que otro, nos enfermamos. Ya no miramos a los hermanos. Mire, hermano, todo lo que nosotros podamos poseer, lo que nosotros podamos tener, lo que nosotros podamos vestir, eso no tiene nada que ver con el amor a Dios y con el amor al prójimo. Porque si esta vida sale de vuestro cuerpo, este espíritu sale de vuestro cuerpo, así con todo lo que tenemos, nos vamos al sepulcro. Porque del nudo salimos del vientre de vuestra madre, y del nudo volveremos a la tierra. Hay un traje que no puede ser cambiado. Hay un traje que no puede ser manchado. Es el traje que Cristo compró en la cruz del Calvario, que es sin mancha y sin arruga. Gloria al nombre del Señor. Amados hermanos, y allí mi padre estaba ensuciando aquel traje. Mi padre estuvo 2 años con un feriado espiritual. No fue mal a la iglesia. Una vez el pastor Pamelo la casa, mi padre tomó al pastor así y lo echó así para afuera. Y le dice, pastor, yo no quiero que nunca más venga aquí a la casa. Y lo echó para afuera. Una vez, después de eso, una vecina de mi madre le trajo un pan casero, un pan hecho de casa, calentito, recién saliendo del horno.
Pero fue ante mi madre a regalárselo, pero no porque había necesidad, sino por cariño, por amor. Mi padre lo vio por otro lado, lo miró como que era una limona. Y le dice, mi padre, mire vecina, escúcheme bien, no venga aquí con una limona, porque yo ni mi mujer ni mis hijos lo estamos muriendo de hambre. Y metió la mano al bolsillo de su pantalón y sacó unos cuantos billetes y le mostró. El mantelito que iba al pan se lo entregó a la vecina, pero el pan no se lo entregó. El pan fue y lo abrió la puerta y lo tiró para la calle. 4 o 5 perros se comieron ese pan. No es que estaba soberbio, no es que ya los traje, no ves que ya la casa y el trabajo. Si algún hermano tiene, la Biblia dice, hágase como que no tiene nada. He de esperar que mi testimonio más de alguna persona le vaya a servir. Porque la Biblia dice que Dios resiste a los soberbios. Dios resiste a los soberbios y le da gracia a los humildes. Debemos siempre mantenernos pequeñitos ante la presencia del Señor. Amados hermanos y amigos, el Señor miró todo lo que mi padre estaba haciendo. Dios contempló la altivez, la soberbia de mi padre. Mi padre le dice a mi madre, el evangelio se acaba para nosotros, no voy nunca más a la iglesia. Se acabó el canutismo para mí y para todo. Pero hermanos, yo quiero decirte que el canutismo no es algo muerto. El evangelio es poder y potencia para todo aquel que cree. La Biblia dice, dura cosa es caer en las manos de un Dios vivo. Usted puede burlarse de un muñeco de trapo, de cera, pero del Dios eterno, del Salvador del mundo, del Cristo de la gloria, no ha nacido hombre que pueda burlarse. Y ahora el que se está burlando, se está lanzando un lazo de muerte al cuello. Porque tarde o temprano el juicio de Dios te va a alcanzar. Tarde o temprano la mano de Dios te va a tomar. Amados hermanos, mi padre estuvo 2 años.